0: y a través de un grupo como es BTS, pues la verdad es un gran como ejemplo, quizá es un gran fenómeno, porque no se había visto, hasta donde yo sé, no se había visto en México algo de esta manera, que dos países se unieran para poder traerles el grupo que tanto estaban pidiendo las fanáticas, ¿no? Las mexicanas y los mexicanos, había también por ahí algunos.
1: Y de todas las edades, ¿eh?
0: Claro,
1: también.
0: Sí, había desde niñitos, muy chiquititos, hasta pues ya mujeres de 40, 50, 60 años, sí. Y todas con la misma emoción, bailando, cantando. Cuando ellos salieron, así se escuchó como, o sea, había gente que lo comparaba con 31 minutos, que también acababa de estar,
1: sí.
0: Andrea Bocelli, y la verdad es que BTS fue como todavía más, y algunas incluso ya habían salido, porque salieron escasos 10 minutos, yo creo, que ya cuando terminaron de decir sus palabras de saludar y todo, la gente estaba llegando recién y llorando porque no alcanzaron a verlos.
1: Sí.
0: Y todavía algunas como con la esperanza de que volvieran a salir y dijeran hola o levantaron un dedo, algo. Eso estuvo bastante como conmovedor incluso y sorprendente, ¿no? El observar esta fanaticada.
2: Me encanta, porque yo creo que de eso se trata la música, precisamente de unirnos, de unir esfuerzos para cumplir estos sueños de las ARMY. Entonces, pues me encanta que también Altoparlante se sumerja en esta fiebre, porque apenas empieza. La banda va a tener algunas fechas por acá tocando. ¿Sabes más o menos de eso, Nayeli? ¿Cuántas fechas?
0: Pues esta presentación fue previo a tres fechas que van a tener en México. Sin embargo, y algo que emocionó mucho fue cuando la presidenta dijo de ya quedamos con ellos que el año que viene regresa.
2: Más.
1: Increíble.
0: Entonces, porque ellos ya tenían como vendidas algunas fechas en otros países, por lo tanto no les pudieron dar más tiempo en México. Sin embargo, está la promesa de que regresen el año que entra.
2: Ay, perfecto. Pues ahí estaremos, Ceci, apuntadas para ir ahora.
1: Obvio,
2: sí,
1: que
2: el
1: sí.
2: Siguiente año.
1: Vamos a acampar como se debe.
2: Pues muchísimas gracias, Nayeli Campos, periodista independiente que cubre distintas fuentes, entre ellas pues cultura, estilo de vida y viajes. Gracias por darte una vuelta aquí en el Altoparlante y nos escuchamos después.
0: Muchísimas gracias. Un saludo.
2: Saludos. Y mientras tanto, aquí en el Altoparlante nos vamos con una cápsula que también está relacionada con la cultura en nuestra ciudad. Así que póngale ahí oreja y nos regresamos en un ratito.
3: El pasado domingo 26 de abril se llevó a cabo la caravana cultural por la memoria viva de la colonia Olivar de los Padres, ubicada en la alcaldía Álvaro Obregón.
4: ¡Se ve! ¡Se siente! ¡Olivar de los Padres!
3: Que enfrenta un proceso de transformación irregular, pues ha sido renombrada como parte de la colonia Lomas de San Angelín, lo cual podría generar afectaciones jurídicas, económicas y sociales para sus habitantes.
5: En 1946, el rancho se fraccionó y ahí se fundó oficialmente la actual colonia Olivar de los Padres, hogar de familias de clase trabajadora. Obreros, migrantes, amas de casa, comerciantes, campesinos y trabajadores del pozo fueron quienes llegaron primero aquí.
6: Me llamo María de Lourdes. El gobierno nos cambió el nombre por Lomas de San Angelín y nosotros no somos Lomas de San Angelín. Mi familia y yo tenemos más de 100 años viviendo aquí. Yo tengo 73. Y definitivamente no tienen por qué tan arbitrariamente cambiarnos y subirnos todos los impuestos y todo esto, y los que tienen papeles y los que no y los que sí. ¿Qué va a suceder con los papeles que tenemos de Olivar de los Padres? Esta es una protesta para eso, para que nos devuelvan nuestro nombre, porque no somos Lomas de San Angelín, somos de clase media. Quieren hacer más edificios que ya nos invadieron. Antes no, aquí no había, no estaba permitido, y ahora hay mucho edificio alrededor de nosotros. Y quieren subir la plusvalía, pero a costillas de nosotros, los pobres, no se vale.
3: Al ritmo de la Sin Permiso Banda, las y los vecinos de Olivar de los Padres realizaron un recorrido por las calles de su colonia y llamaron a la lucha por conservar el nombre originario de su pueblo. Asimismo, durante una asamblea al final del recorrido, se dio lectura a un documento en donde expresaron que hasta el momento sus demandas no han sido atendidas de manera satisfactoria por las autoridades.
7: Nos impiden realizar nuestros trámites al cambiarnos el domicilio, entre otras muchas cosas, lo cual tiene esta afectación y este efecto de carácter jurídico. ¿Por qué? Porque este acto administrativo tiene consecuencias jurídicas lesivas. En este sentido, se está acatando lo que dispuso el Congreso. Fuimos así a la Secretaría de Desarrollo Urbano. También ingresamos documentos a la Alcaldía de Álvaro Obregón desde el mes de enero. Y es el momento que no la hemos visto.
3: Finalmente, durante una breve obra de teatro, la comunidad pudo disfrutar de una puesta en escena sobre la gentrificación, pues argumentan que el cambio de nombre de su colonia está ligado a este proceso que ya se ha observado en la capital mexicana, especialmente de cara a eventos masivos como el Mundial de Fútbol.
8: Así es cierto, ¿cómo se pelearon este lugar? Es una maravilla y así voy a poder vivir en un lugar de mi categoría. Así es que ya escuchaste, Garcita. Pues ya pagué, entonces pues dame chance. Yo creo que hay más espacio por allá, Garcita.
9: Yo aquí me quedo, luego vienen a visitar mis papás aquí, porque aquí ellos...
3: De esta manera, las y los vecinos de Olivar de los Padres continúan en la lucha por conservar su territorio.
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2: Estamos de regreso aquí en el Altoparlante, en el 95.7 de FM, y eso que acabamos de escuchar fue una cápsula sobre lo que se vivió el pasado domingo 26 de abril, que hubo una caravana cultural por la memoria de la zona Fundadores en la colonia Olivar de los Padres aquí en la Ciudad de México. Y es que, en la narración por allá nos comentan, esta colonia en este momento tiene un proceso de transformación muy irregular, pues ha sido renombrada como parte de la colonia Lomas de San Angelín, lo cual podría generar afectaciones jurídicas, económicas y sociales para sus habitantes. Esta colonia, Lomas de San Angelín, pues tiene un perfil residencial alto, a diferencia de esta otra colonia, Olivar de los Padres. Entonces, por ahí están haciendo jornadas culturales para resistir, para exigir que su nombre se respete y sobre todo, pues que nosotros, quienes vivimos en la Ciudad de México, pues conozcamos su caso. Esto fue un poquito de lo que escuchamos en nuestra cápsula, querida Luz Cecilia.
1: Sí, justo creo que este tema de defender los lugares a partir de cómo se nombran me parece súper valioso. Creo que la gente cuando llega y hace pues estas protestas pacíficas, tengo entendido que también hubo como momentos culturales, ¿no? Que resistieron, ¿no? Resistieron tomando las calles, y creo que vale la pena seguir platicando sobre estos temas que no siempre llegan a demasiados medios, ¿no? Pero que es muy importante a nivel local y para las personas que viven en estos espacios, que habitan en ellos. Entonces hay que resistir a través de estos procesos.
2: Claro que sí, resistir a través de la cultura. Ya un poco lo platicábamos al abrir este programa, pues la cultura, la música también nos sirve para, digamos, juntar causas, para ir, claro, haciéndonos más grandes, para ir encontrándonos. Y por aquí, pues este pueblo, la colonia Olivar de los Padres, pues encontró esa manera a través de la música, a través de incluso hornear panes por allá antes de esta jornada cultural. Hicieron una horneada colectiva a las vecinas que viven ahí y jalaron a las niñas, a los niños, y todo el mundo se puso a hornear pan, de tal manera que quienes estuvimos en la jornada recibimos nuestro panecito.
1: ¿Fue en la calle?
2: Sí, precisamente. Increíble. En la calle de allá de la colonia Olivar de los Padres, un poco pensando en esto, en que también resistir es compartir a través de la música, a través del pan, y pues también por allá ya cerraron una parte de las calles más importantes de la colonia, y pues lo cual siempre, digamos, pone medio enojado siempre a quienes van en la calle manejando así de ¡ay, pero por qué! Pero bueno, creo que esta vez, y bueno, siempre es válida ese tomar las calles para decir, oigan, esto nos está pasando y hay que ponerle un ojo acá, porque la, digamos, el proceso que vive esta colonia es un poco parecido al que le pasó al pueblo de Joco, ¿no? En el claro. cuanto a hablar de despojo, en cuanto a hablar de gentrificación, de lo que implica que la plusvalía de un lugar pues suba, que puede afectar a las personas que viven ahí, que de repente pagaban cierta cantidad de dinero en la luz, en el agua, y de repente ellos empiezan a notar que los precios se disparan. Entonces, por allá está pues muy presente la lucha de esta colonia en nuestra ciudad.
1: Sí, no, y aparte teniendo todavía carencias, ¿no? Por ejemplo, estos problemas de agua, estos problemas de luz, que, o sea, te lo venden como muy hermoso, un lugar súper increíble, pero también estos lugares tienen sus propios problemas en ese sentido, ¿no? O sea, hablando con las vecinas, los vecinos, pues te das cuenta de que también hay todo un universo de problemas, ¿no? El bacheo, ¿no? Que también es otra situación. Entonces, creo que cuando las colonias como Olivar de los Padres resisten de esta manera, no solamente permiten hablar de estos procesos, sino que también son inspiradores, así de que fuerza de los vecinos, sí. dándolo todo.
2: Sí. sí, sí, y por allá también en la cápsula escuchamos un cachito de una obra de teatro que montaron pues los vecinos y Increíble. Las vecinas, un poquito para hablar de lo que es el despojo, de lo que es la gentrificación, que de repente siento que son conceptos que se podrían sentir como muy elevados, o como, ay, ¿qué es eso de la gentrificación? Bueno, hay maneras de explicarlo también que son amables con la comunidad, a través de chistes, la verdad, buenísimos, de un humor súper simple, que creo que también de eso se trata la cultura y el teatro en específico, el teatro claro. que sucede en las calles, el poder simplificar de una manera muy humorística y muy graciosa, pues las cosas que nos atañen como sociedad, como mexicanos, y pues de eso también se trata la cultura acá en el Alto Parlante.
1: Claro que sí, y aparte me pongo a pensar que creo que son espacios de esparcimiento que también nos permiten salir un poco como de las dinámicas en las que nos encontramos, ¿no? O sea, resistiendo, pero también retomando un poco de esa creatividad que la misma gente retoma, ¿no? A partir de estos procesos como de resistencia. Entonces, siempre es muy bueno como acercarse a estos lugares, saber de ellos, sus procesos culturales también, cómo es que viven su día a día y también cómo, pues cómo resistes a través del arte. Me parece fascinante, creo que es genial y no invitaste pan, Natalia.
2: No invité pan, se los debo, pero a la próxima jornada cultural no definitivamente pan. Les vamos a guardar un pedacito para acá a las audiencias de Alto Parlante, que por cierto voy a aprovechar para recordarles nuestro número en cabina, 5515-495925. Ahí nos pueden mandar un WhatsApp, nos pueden llamar también y nos pueden decir, pues, qué opinan también sobre toda esta movilización, el utilizar la cultura, pues, de esta manera combativa, de esta manera de lucha, sí. incluso también muy ligada con la memoria, Ceci, porque yo que platicaba por allá con los vecinos y las vecinas, pues me decían, bueno, es que yo llevo toda la vida viviendo en este barrio, ¿no? Viviendo en esta colonia, y el hecho de que nos cambien el nombre no solamente tiene implicaciones económicas y sociales, sino también muy ligadas como a esa identidad, lo que implica ser de un barrio y que de repente te digan, bueno, no, tú no eres porque ahora eres parte de esta zona residencial, ¿no? Uh-huh. Esta cuestión de borrar la historia de los obreros y las obreras quienes fundaron esta colonia hace ya bastantes años, por allá de los 70, si no me equivoco en el dato. Entonces, va más allá de una nomenclatura, va más allá de decir, bueno, les cambiamos el nombre, les cambiamos el código postal. También los vecinos y las vecinas se han acercado a las autoridades. Hasta el momento no hay alguna respuesta clara. Un poquito pasa eso clásico que se pasan la bolita los unos con los otros. Que
1: siempre pasa, no le toca, un verdadero clásico.
2: No me toca a mí, le toca a esta dependencia y no le toca a esa dependencia, sino a otra. Y total que nadie nunca hizo nada. Pero bueno, es importante también decir que hay ahí un proceso legal que pues los vecinos y las vecinas están muy interesados en dar un seguimiento pues para resolver que no se les cambie el nombre y que no se les afecte, sobre todo en estas cuestiones de memoria, sociales, económicas.
1: Qué increíble, Nat, y aparte Qué bueno que te pudiste dar esta vuelta por allá y contarnos esta gran historia. Me parece muy inspiradora, muy importante. Y pues hay que seguir dándolo todo en estos espacios culturales de resistencia.
2: Claro, sí, que sí, hay que seguir dándolo todo. Y para hacerlo, pues también es importante el baile, el disfrute, el goce. Fíjate que algo que a mí me gustó mucho de esta jornada es que mientras íbamos recorriendo las calles de Olivar de los Padres, íbamos haciendo paradas en las casas de algunos vecinos y vecinas, quienes nos daban agüita, nos daban naranjitas partidas para refrescarnos, pero también había como este ánimo de goce, ¿no? De bueno, estamos aquí bailando con la comparsa, estamos escuchando música. Entonces creo que es momento también de que este altoparlante se vuelva un momento musical, así que nos vamos con nuestra primera rola de este día, que se titula La Jura y es de Chicano Batman. Ceci, cuéntame rapidísimo sobre esta rola, que creo que yo no la he escuchado.
1: Hermana, es una gran rola. Justo habla de cómo una persona cuenta que su amistad, ¿no? Pues fue asesinada por policías, me parece. Entonces, creo que habla un poco acerca de cómo es que en los barrios sucede mucho esto, la criminalización de la banda. Entonces, creo que es una rola que les va a gustar muchísimo. Ahí les va.
2: Va, pues vámonos con ella. Estás en Alto Parlante 95.7 de FM. Regresamos.

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1: Hola, ¿cómo estás? Estamos de regreso en Altoparlante en el 95.7 de FM. Yo soy Natalia Jimena y el día de hoy me acompaña mi queridísima amiga Luz Cecilia. Hola Luz, ¿cómo estás?
2: Hola Inad, muy bien, feliz de acompañarles el día de hoy, claro que sí.
1: Ay, muchas gracias. Oigan, fíjense que el otro día Luz Cecilia y yo estábamos platicando sobre la cultura, como nos gusta siempre hablar en Altoparlante, sobre el poder del teatro y la música y tal, el cine, pero nos dimos cuenta de que en nuestra ciudad hay muchos espacios culturales que han sido completamente abandonados, que tuvieron así su mejor momento ya hace algunas décadas y que en este momento son bodegas, son lugares que quién sabe qué les pasó, y de repente hay ahí como videos en donde se hace exploración urbana y nos parecen chidísimos, bueno, a mí me parecen chidísimos, digo, wow, yo quisiera estar ahí, pero la idea es como preguntarnos qué le pasó a estos espacios, a estos teatros, a estos cines, y pues por ahí queremos hacer como un recorrido de estos lugares que pues han sido abandonados. ¿Cómo ves, Ceci?
2: Sí, justo, creo que, es una idea que surgió en nosotras a partir de ir caminando ahorita en el centro, y hay muchos espacios en el centro que han sido como abandonados, que pasas de largo y es como de, ah, mira, resulta que esto era un teatro, o resulta que esto era un cine, pero sabrá Dios cómo se ven por dentro, porque ya no nos tocó, Nat. Entonces, creo que es increíble reflexionar un poco sobre estos espacios que ya no son usados, pero hay algunos que sí, claro, los han resignificado y los han remodelado. Ahorita les platicaremos un poco, pero hay muchos otros que siguen ahí esperando una oportunidad a que alguien haga algo.
1: Por favor, ¿sí? Recuperemos esos espacios. Sí, claro, yo por ejemplo pienso ahora que por allá en mi colonia, en donde vivo, existe la Sala Revolución, que está sobre Emiliano Zapata, sí. Y siempre que paso ese lugar me da como una energía muy específica de hoy, ¿qué habrá pasado aquí? Y bueno, resulta que fue una sala que estuvo en operaciones durante muchísimos años, pero a partir de la quiebra de la empresa que administraba ese lugar, pues cerró sus puertas y durante años, pues ahí vivían personas en situación de calle, o sea, como que estaba medio irregular la onda.
2: Sí, ¿no? Claro.
1: Pero en sus mejores momentos decían que iban sobre todo muchos niños, porque al lado de esta Sala Revolución está un DIF, que hasta el momento, según yo, ya no está operando. No, sí, sí está operando, pero de todas maneras, pues bueno, invitaban a los niños de ese DIF que sigue funcionando, ¿no? Entonces, un poquito lo que pasa ahora es que es una bodega, pues, del gobierno de la Ciudad de México, y lo utilizan como para guardar cosas, de repente también es un estacionamiento, pero el lugar es muy icónico porque es así grandote y dice Sala Revolución, así como en letras grandotas, y te digo, yo siempre que paso por ahí digo, ay, ojalá me hubiera tocado la fortuna de ir a ver una peli, una obra de teatro, porque hacían un montón de cosas ahí en esa sala.
2: No inventes, y es que aparte, creo que también habla un poquito acerca de la necesidad de tener espacios independientes, literal fuera de las cadenas que tenemos actualmente, ¿no? O sea, y no tenemos nada en contra de ellas, ¿no?
1: Pero
2: digo, descuentos. Bueno. Sí, pero justo, o sea, me pongo a pensar y creo que estos espacios también reivindicaban mucho la escena independiente. Había más oportunidades de esparcimiento, de encontrar otras posibilidades cerca de tu casa, de tu barrio, ¿no? Entonces, ahora es un poco más céntrico y me pongo a pensar en uno en específico, que es el Cine Cosmos. Justo nos pusimos a investigar un poquito, Ahí sí nos quieren comentar también. Pero justo, este espacio está ubicado en la Calzada México-Tacuba. Seguramente muchas personas lo topan.
1: Sí, tiene un cartel así súper, súper bonito. Una, ¿cómo decirlo? No es un cartel, parece como de un cine viejo.
2: Ajá, es un letrero de...
1: Ajá, Cosmos.
2: Sí, Cosmos. Entonces, fue uno de los más importantes en los años 90, ¿no? Todo el mundo iba ahí como a ver sus pelis y todo. Pero justo... este espacio, en él transmitían mucho cine de oro, ¿no? De la época también, que era muy querido, apreciado. Entonces, pues ya dejó de tener funciones hace mucho tiempo, pero en 2013, en 2013, el inmueble fue construido en un centro cultural, o sea, fue retomado y... En 2021 forma parte de la red de faros de la Ciudad de México.
1: Claro.
2: Entonces, si tú entras, hermana, está... O sea, es una combinación muy extraña entre el pasado, el presente, y ahora pues se usa para todo tipo de cosas. Hay talleres, hay eventos. Entonces, esa clase de rescate de la arquitectura, de los espacios que en algún momento significaron una cosa y ahora son otra completamente distinta, pero que se siguen usando para pues hablar un poco de arte, para conversar con el cuerpo, para reírte un poco incluso, ¿no? Tener estos momentos con la banda, sí, es muy importante.
1: Sí, claro, por allá se pueden dar una vuelta en la página web de Los Faros. Seguramente encontrarán una propuesta cultural bien, bien amplia, desde talleres, exposiciones, en fin, un espacio para aprender sobre todo. Sin embargo, eso no le ha pasado a todos los recintos culturales que están, digamos, que en algún momento fueron abandonados o que siguen abandonados. Uno de ellos es el Teatro Blanquita, que de hecho, queridos y queridas radioescuchas de Radio IPN, está muy cerquita de donde estamos en estos momentos. Sin embargo, pues sus puertas han sido cerradas y parece que está como medio abandonado. No sé si qué encontraste tú.
2: Sí, pues justo también, bueno, para empezar, nosotros acá conversando, caminando por aquí, pues nos dimos cuenta de que es un espacio del cual mucha gente no se da cuenta que existe, pese a que es un gran edificio, ¿no? Es un gran edificio y tú así de, ¿qué será, no? Entonces, pues era un teatro muy importante en los años 60 y se ubicaba, bueno, se ubica en el número 16 del eje central de San Lázaro Cárdenas.
1: Cerquitita de aquí, de veras, así unos pasos.
2: Así unos pasitos en el centro histórico, gente. Y pues sí, fue inaugurado por iniciativa de la escritora Margo Zu y su esposo Félix Cervantes. Entonces, era un espacio que pues prometía mucho, también los vecinos, las vecinas tenían como esta intención de visitarlo, había mucha concurrencia, pero pues todavía en 2010 era uno de los 5 teatros más visitados de la capital, o sea, era apreciado genuinamente, pero pues ya 5 años después dio su última función. De hecho, fue el grupo La Gusana Ciega la última que cerró. Entonces, no. Sí, ya sé, hermano.
1: Oh, y un cierre ahí. Bueno, es que por ahí pasaron múltiples personalidades, desde José José, Enrique Guzmán, Celia Cruz, Pérez Prado, Paquita la del Barrio. O sea, de verdad, era el lugar en el que tenías que estar, el lugar en donde existía la cultura de la Ciudad de México y por lo tanto de México. Así que bueno, hasta ahí un poquito la historia de estos lugares que pues han sido cerrados, remodelados, cines, teatros y demás en nuestra queridísima Ciudad de México. Y tú que nos escuchas, ¿recuerdas alguno? Quizá haya uno en tu colonia que digas, ¡ay sí, claro! ¿Qué le habrá pasado? Bueno, pues nos puedes contar al 5515-495925. Ahí dinos todo sobre lo que has observado pues en tu barrio, o sea, cerquita de donde vives. Mientras tanto, nos vamos con nuestra siguiente rola,
2: que es Cumbia Disco Energy, de sonido Gallo Negro y Polymarch.
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1: Estamos de regreso en Altoparlante 95.7 de FM. Eso que acabamos de escuchar fue Cumbia Disco Energy de Sonido Gallo Negro y Polymarch. A continuación, vamos a ceder los micrófonos a una invitada muy especial.
2: Huracana Selma C. es una artista multidisciplinaria que se define como poeta, productora, DJ y creadora escénica. Ella vive en la Ciudad de México y su práctica artística cruza la escritura, el performance, la producción sonora y también explora la voz y el cuerpo con dispositivos que recubren la memoria, la resistencia y el afecto. Ella es Huracana.
3: A mi abuelita Cecilia, Elpidia, que no sabía leer ni escribir. A ti, a mí, a nosotras. Maternar desde la ternura.

0: Arrójate. Arrójate. Arrójate. Arrójate. Arrójate. Arrójate. Arrójate.
1: Hay un país de arañas más allá del vientre. Debajo de
0: hay un país de arañas más allá del vientre. Debajo de tus pasos,
1: romper cascarón,
0: hay algo que se gestó para sostenerte.
1: Tú te trajiste aquí, con las manos hacia el frente y de cuerpo entero.
0: Complétate, pariste a ti misma bajo el recurso ilimitado de la vida.
1: La vibración te alcanzó y emergiste buscando la luz. No la rechaces.
2: Arrúllala como cuando cantabas hace siglos entre los árboles, solo para que la abrazara el viento. Daré obscuridad para no olvidar el origen. Que la cumbre no extirpe la cueva ni todas las bestias que has sido. Mamífera de la especie ternura. Mamífera de la especie ternura. De la oscuridad hacia la luz. Y de la luz a la oscuridad, eres el cordón umbilical que armoniza el puente contigo misma. Escúchate, escúchate. En tus pasos están las huellas y en ellas el camino. Tendrás que estar dispuesta a medirte las garras, a crecerte la melena, a desatar la furia y la calma. Tendrás que estar dispuesta a aprender del fuego y el tiempo. Tendrás que ser una larva antes de ser crisálida, con el incendio de ser mariposa. Cachorra corazón de niña que no para de vulnerarse, sencillamente porque disfruta reírse y abrirse a la magia de la incertidumbre, hermanarse al misterio como el caracol a su concha. Hermosa contradicción, parirse y no soltarse, sostener y no retener, sostener y no retener, apoyar y no recargar, ser a la vez nuestra propia casa y campo. Reconoce el poder de la autogestión heredado de las plantas sagradas. Cada error es una oportunidad histórica para ensayar nuevas formas de ternura. Que el terror no alcance tu memoria. De elefante no solo tienes la piel, sino también la escopeta en tu contra. Confía en ti, en la naturaleza exacta preparada para aterrizar con suavidad cada bala y soltarla con gozo. Suelta desnuda el grito entre la multitud. El puente que te devuelve al portal se llama el vientre. Viene de la voz. En nosotras la palabra precisa que acaricia como un rugido los límites de la manada. Que en esta libertad lo único que se escape sean las ansias de volver. No hay por qué, si todo lo que necesitamos camina al lado nuestro. Caminamos.

de lluvia, un mes de lágrimas, un mes de mandarinas, mango multicolor, multifacético, multiasiático, multicolor, multidiverso, multiverso, que en todos los versos quepas tú, que en todos los versos el tiempo se detenga, que en todos los besos y los versos maternar sea con la lengua. Y que este pecho que viene del vientre acaricie todos los

por delante y te crezcan los suelos y te crezcan los cielos y maternar se vuelva otra vez insufrible en este país. Aprende lo necesario para hacerlo con lúcida alegría.

0: Huracana Selma C en alto parlante. En un poema, hermana, titulado Maternar desde la ternura.
1: Sí.
0: Cuéntanos un poco sobre esta pieza, querido Huracana, para que nuestras audiencias tengan un poquito más de contexto.
1: Aquí acabo de hacer una cosa muy experimental con algunos soniditos para que este poema sea como un canto arrullo, medio trance también. Y pues en realidad este poema es el resultado de una investigación que empecé a hacer en el 2020, justo en la pandemia. Y yo hablaba por teléfono justo con personas, con amigas, conocí que existe una convocatoria abierta, quien quise hablar sobre lo que para Jix era maternar. Entonces, como que en ese momento fue además impactante, ¿no? Porque hablaban sobre todo de los cuidados, ¿no? De lo que implicaba cuidar y cómo no solo se refería a una figura materna como la mamá, sino cómo experimentaban el maternar a partir de los cuidados que estaban dando a personas que pues estaban cuidando, fueran familiares o no, ¿no? Fueran sus hijos o no. Entonces, a partir de eso hice como un ensayo y pues bueno, de pronto llegó la oportunidad de hacerlo un manifiesto y me sentí en la necesidad de poner también todo eso que habían compartido en un manifiesto, de toda esa sabiduría, ¿no? Que hablaban de sus abuelas, de sus madres, ¿no? De lo que implicaba maternar, ¿no? Y pues bueno, es de ahí viene este texto.
0: Muchísimas gracias, Huracana. Igual les comparto de una vez que Huracana estará acá al menos dos veces al mes compartiéndonos un poquito de su arte, que va como precisamente desde la exploración a través de la palabra, pero también a través de la exploración sonora. Así que me parece bien, bien chido, Huracana, que hayas estado aquí también para dar pie pues a mayo. Se acerca el 10 de mayo, el Día de las Madres, y pues normalmente es un día de felicitaciones, es un día de llevar a mamá a comer, es un día de regalarle, no sé, planchas.
2: Cosas chidas. Sí. No planchas, no sartenes. Que no se te ocurra.
0: Yo creo que no está mal regalar eso, siempre claro, desde el entendido de que es una tecnología que hace nuestra vida más fácil, ¿no? No demeritar las tecnologías del hogar, sino más bien, bueno, que funcione chido y que todo el mundo lo sepa usar. Pero aún así creo que esta postura también de, bueno, que maternar pues es una experiencia muy particular, que no siempre es una experiencia tan chida, que también hay cosas que de repente es incómodo mirar. Yo, por ejemplo, ahora recuerdo un texto de la periodista mexicana Daniela Rea, que se llama Mientras las niñas duermen, y es una especie de diario en donde ella pues dice en algún momento, es que hija, te amo, pero pues no es como yo esperaba amarte, ¿no? No sucedió cuando naciste y te vi de esta manera tan romántica que de repente nos hacen creer, sino que fue mucho después, y en algún momento llegué a odiarte porque me sentía muy cansada, ¿no? Porque eras una recién nacida y yo me sentía... Ahí estoy súper parafraseando el texto, lo leí hace mucho, pero es buenísimo, lo pueden encontrar en línea, Mientras las niñas duermen, de Daniela Rea, y pues bueno, por allá me lleva también tu reflexión, querido Huracana.
1: Sí, totalmente va hacia retomar también todos estos duelos que también implica el maternar, como el dar vida, también toda la muerte que esto conlleva, ¿no? En todos los aspectos.
0: Sí, completamente. Pues muchísimas gracias y ya te tendremos por acá en futuras ocasiones. Recuérdanos tus redes sociales, en dónde te seguimos, en dónde encontramos más de tu trabajo.
1: Pueden encontrarme principalmente en Instagram como huracana con H y K punto Selma C-E, Selma C-E. Y pues ahí está justo mi blog. Pueden descargar en mi blog mis dos poemarios, Crisal y Talismana, son totalmente gratis. Y en uno de ellos justo abre Maternar desde la ternura. Regalen poemas a sus mamás, aprovechenles.
0: Aquí con la Huracana. Ella se los hace. Pues muchísimas gracias, querida. Gracias. Nos encontramos después. Y también, pues muchas gracias, querida Ceci, por haberme acompañado en esta emisión del Alto Parlante.
2: Muchas gracias, Nad. Un gusto estar aquí con ustedes. Y ya nos encontraremos en otro momento.
0: Nos encontraremos en otro momento. Mientras tanto, antes de despedir este programa, pues nos vamos con una última rola. ¿Les parece bien? ¿Sí? Pues sí. ¿Qué rola vamos a escuchar, querida Ceci?
2: Pues miren, es una rola, es de Los Puncetes, entonces no sé si esté bien decir el título porque dice una grosería así masiva, ¿no?
0: Aquí no le tenemos miedo a las groserías.
2: Y yo así, sin miedo al éxito, hermanas. Pues miren, está bien. Se llama Tu Puto Grupo. Okay.

0: Me encanta, aplica para todo tipo de grupos, que conste. Entonces, claro.
1: Muy bien, Ceci, muchas gracias. Es sin miedo siempre. Aquí no le tenemos miedo a las palabras.
0: No tengo miedo.
1: Más bien las problematizamos, las pensamos desde otras partes. Y bueno, esa es una conversación que tendremos más adelante. Mientras tanto, yo me despido. Soy Natalia Jimena y esto fue Altoparlante. Nos encontramos el próximo viernes a la misma hora en el 95.7 de FM. Chao, besos.

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0: 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Ciencia en corto.
3: La cuántica y las estrellas. Cuando volteamos al cielo y vemos esas luces, diminutas, inmensas, inalcanzables, dentro de ellas ocurre algo aún más pequeño, el universo cuántico. Las estrellas viven, evolucionan y mueren siguiendo las reglas de la física cuántica. Todo comienza con el hidrógeno en el núcleo de una estrella. Las temperaturas son tan altas que los átomos se fusionan, liberando una enorme cantidad de energía. Esa energía que nos llega como luz y calor es el resultado de un proceso cuántico, la fusión nuclear. Pero no todo termina ahí. Cuando las estrellas envejecen, su destino depende de su masa. Algunas colapsan sobre sí mismas con tanta fuerza que los protones y electrones se comprimen formando neutrones. Y así nacen las estrellas de neutrones, donde una simple cucharadita de materia puede pesar millones de toneladas. Si la estrella tiene aún más masa, el colapso puede seguir hasta el límite. Los quarks, las partículas más pequeñas que conocemos, se liberan, dando origen a las llamadas estrellas de quarks. Y si la gravedad vence por completo, todo se derrumba llegando a un agujero negro. En el fondo, la historia de una estrella es también una historia cuántica. De las partículas más pequeñas, surgen los objetos más grandes del universo. Así que la próxima vez que mires una estrella, recuerda, dentro de esa luz lejana, late un corazón cuántico que, de alguna forma, también está hecho del mismo polvo que tú.
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pero son muy importantes para la economía de Estados Unidos. Son personas honestas, trabajadoras, con una cultura del esfuerzo y al mismo tiempo de comunidad.

0: buenas noches, bienvenidas, bienvenidos a Punto de Referencia, su noticiero. Somos Azul Alzaga y Luisa Iglesias, cerrando esta semana intensita y muy variada en términos noticiosos, Luisa.
1: De todo ha habido, querida Azul. Antes de cualquier cosa, saludamos en la interpretación de lengua de señas mexicanas a Magdalena Alejo y, por supuesto, le saludamos a usted, le damos la bienvenida. Hashtag Punto de Referencia, @MXReferencia, YouTube, medios públicos, redes sociales, todo estamos leyendo y todo estamos contestando. Bueno, entonces, ¿hay vacaciones largas o no hay vacaciones largas o qué pasó?
0: Vamos a arrancar con eso como ayer, porque, digamos, antes de irnos con la información, sí tenemos que regresarnos un poquito con este anuncio que le compartimos ayer y resultó no ser categórico. Esta mañana la presidenta Claudia Sheinbaum, en respuesta a tu pregunta, Luisa, y de mucha parte de la audiencia, aclaró que el cambio de fechas en el calendario escolar, que entre ayer y hoy ha generado pues una serie de reacciones, es aún una propuesta y se está revisando, es decir, todavía no hay fechas confirmadas.
2: Sí, es una propuesta la que hizo Mario ayer, que viene de los propios estados de la República, no es que sea una decisión de Mario. Se juntaron en una reunión que tienen los secretarios de Educación de las distintas entidades y también a solicitud de maestros, en el sentido de que se adelantaran las vacaciones por el Mundial principalmente. Entonces, se tomó esta propuesta, no hay todavía un calendario definido, pues es importante que los niños también no pierdan clases, ¿verdad? Entonces, una propuesta, todavía no está el calendario completo, y pues vamos a esperar a que se defina ya de manera definitiva, ¿no?
0: Bueno, y vamos con la relación binacional con Estados Unidos, que sigue siendo usada como instrumento político en ese país y también en México, desde donde se intenta jalar agua al molino de la oposición, reproduciendo a pie juntillas cada declaración o circunstancia, incluso no confirmada, para validar y aplaudir un escenario de intervención hipotético. Ahora sucedió con la más reciente declaración del presidente estadounidense, que repitió lo que en otras ocasiones se le ha escuchado como justificación de decisiones unilaterales e internacionalmente ilegales, esto de que en México gobierna el narco. Nada nuevo bajo el sol, pero este gesto se suma a otra campaña en curso que busca enrarecer el universo de la representación diplomática de México en Estados Unidos, algo que no es poca cosa porque constituye ni más ni menos que la única fuente de protección con la que cuentan con nacionales frente a cualquier abuso de poder, que en estos días no son pocos. ¿Qué es lo que está circulando como información que se da por buena en la mayor parte de la prensa? El Departamento de Estado de ese país revisará los 53 consulados mexicanos que operan allá en Estados Unidos, los mexicanos que operan en Estados Unidos. Esto en un contexto en el que algunos personajes han circulado la noción de que desde ahí, desde los consulados, México interviene en la vida política de Estados Unidos. Todos son trascendidos, supuestas declaraciones de funcionarios hasta este momento, pero ninguna determinación oficial. Y esta mañana la presidenta confirmó que a México pues no se le ha notificado nada sobre este tema.
2: Primero, no tengo ninguna información. Y segundo, no tendría por qué ser, porque son muy respetuosos de la política de los Estados Unidos.
0: En efecto, no tendría por qué ser, Luisa, no. Y sobre eso justamente es que abundó la presidenta esta mañana.
1: Es que, a ver, esto es una idea anacrónica, por decirlo menos, que se introdujo por primera vez en aquel libro llamado El Golpe Invisible. Seguramente usted recuerda este libro, es de este autor conservador estadounidense llamado Peter Schweizer. Y era un libro que apelaba como un terreno un poco conspiranoide, ¿no? Pero una parte medular es que precisamente buscaba en estos sectores republicanos decir precisamente como o insertar este tipo de ideas en contra de la comunidad migrante. Parte de lo que decía era que alas de la política mexicana metían migrantes a Estados Unidos para desestabilizar todo el tema político, ¿no? Bueno, qué conveniente resucitar estas ideas ahora, justo cuando les molesta que México no se esté quedando callado ante provocaciones. Ahora bien, en ese contexto y justo cuando se ha cuestionado que agentes de la CIA intervengan, eso sí, ilegalmente en nuestro país, resulta que resucitan todos estos temas. Pero los consulados son una cosa muy, muy, muy distinta y tienen una labor verdaderamente fundamental.
2: esta idea de que los consulados mexicanos están haciendo política en los Estados Unidos. Es completamente falso. Lo que hacen, pues, es la relación entre ambos países, que es muy importante, todas las labores diplomáticas, y ayudar a los ciudadanos mexicanos. Por ejemplo, el acta de nacimiento, si es que quieren que tengan doble nacionalidad sus hijos, si van a regresar a México, cómo pueden traer sus cosas. Y cuando hay un asunto de una redada o alguna situación que vive algún mexicano, pues tienen la obligación de darles protección, de darles un abogado, de apoyarles. Entonces, esa es la labor que realizan los consulados.
0: Justamente porque han tenido más protagonismo los consulados mexicanos en este último tiempo, pues no es una casualidad, y más bien tiene que ver con la situación de desamparo, de encontrarse bajo ataque que en los últimos meses pues ha enfrentado la comunidad mexicana migrante en ese país.
3: En Estados Unidos, donde viven más de 38 millones de personas de origen mexicano, con 53 consulados mexicanos en Estados Unidos, esta red consular se ha convertido en la más grande del mundo que un país tiene en territorio de otro, dedicada a documentar, asistir y proteger a sus connacionales. Un consulado mexicano es una oficina del gobierno de México en el extranjero encargada de apoyar a personas mexicanas que viven o viajan fuera del país, concentrándose en tres ejes importantes: la documentación, la protección y asistencia legal. Esto incluye expedir pasaportes, orientar sobre derechos y obligaciones, acompañar casos de detención, canalizar abogados, visitar a personas detenidas u hospitalizadas y dar información sobre médicos, hospitales o servicios de apoyo. Las funciones consulares están definidas en la Ley del Servicio Exterior Mexicano, que establece que las oficinas consulares son las representaciones del Estado mexicano en otro país encargadas de proteger los intereses de México y de las personas mexicanas en su circunscripción, fomentar las relaciones comerciales, económicas, culturales y científicas entre ambos países. Mientras que en casos de detención, la función consular cobra especial importancia, vigilando que las autoridades locales respeten los derechos de las personas mexicanas, proporcionando información sobre ayuda legal y manteniendo contacto con sus familias sobre su situación jurídica. Ante un escenario marcado por redadas de ICE, aumento de detenciones y la promesa de Trump de impulsar el mayor programa de deportación masiva de la historia, México ha reforzado su red consular con programas de defensa legal como el PALE, el programa de asesorías legales externas que canaliza apoyo jurídico a personas mexicanas en Estados Unidos, así como el sorteo México con M de Migrante, donde los 115 millones de pesos obtenidos fueron destinados a fortalecer la atención consular, la representación legal migratoria y penal, la contratación de personal jurídico en 22 consulados y las visitas a centros de detención. En 2025, más de 130 mil personas repatriadas solicitaron asistencia consular y se realizaron más de 5.3 millones de trámites. También creció la búsqueda de doble nacionalidad. Más de 125 mil personas obtuvieron la nacionalidad mexicana en Estados Unidos, siendo un aumento de 153% respecto a 2024, significando para muchas familias una forma de protección ante posibles deportaciones, separaciones familiares y el retorno forzado a México. Mientras la llegada migratoria de Trump coloca a millones de mexicanos bajo presión, los consulados mexicanos operan como una red de apoyo legal, documental y humanitario en un país donde la comunidad mexicana aporta 2.3 billones de dólares al Producto Interno Bruto y 1.5 billones en consumo interno. Castel Ruiz, TV Migrante.
1: Bueno, y en lugar de cuestionar el papel de los consulados o el perfil de nuestra comunidad, quizá lo que podrían hacer es arroparlos, sobre todo dada la importancia que tienen dentro del propio territorio estadounidense. A ver, tenemos datos interesantes. De acuerdo con la organización Latino Donor Collaborative, de los 38 millones de connacionales que residen actualmente en el país vecino, el 90% cuenta con sus papeles de estancia migratoria en regla. Okay. Hablamos entonces de 34 millones de personas que son residentes legales o ciudadanos. Ahora bien, el grueso de esta comunidad aporta 2.3 billones de dólares al Producto Interno Bruto de Estados Unidos. No es menor. Asimismo, de este crecimiento anual del PIB estadounidense, el 15% proviene directamente del trabajo de los mexicanos. Ese dato no es menor. En estados como California, en Texas y Nuevo México, de hecho, son el principal motor económico al ser responsables de entre el 20 y el 30% de ese Producto Interno Bruto estatal. Pero, además de eso, los conacionales también son ávidos de encontrar empleo. De hecho, el 69% de los mexicanos, las mexicanas que están por allá, pues tienen trabajos, mientras que el porcentaje de ciudadanos estadounidenses se ubica en un 63%. Y no nada más se quedan en la comodidad de tener un empleador. El 36% de todos los nuevos negocios en Estados Unidos son creados por la comunidad latina. Sobre este fortalecimiento de la economía norteamericana, esto comentó el día de hoy la presidenta Claudia Sheinbaum.
2: Pero son personas emprendedoras, honestas, trabajadoras, que no es que hayan ido allí solo para ayudar a las familias mexicanas, sino que allá están emprendiendo tanto que fortalecen la economía de los Estados Unidos y están muy integrados, no solamente a la economía, sino a la vida de las comunidades en Estados Unidos.
0: Bueno, hay otro asunto que acaparó la atención el día de hoy, después de una semana muy intensa de debate sobre esto. Es Isabel Díaz Ayuso, presidenta de la Comunidad de Madrid, se va del país sin terminar su gira, en medio de tropiezos en sus eventos, con un arropo que se fue adelgazando desde el punto de vista de la derecha nacional, conforme se iba volviendo más incómoda la relación, pues con quien claramente, pues no tuvo un buen diálogo con los mexicanos, con X. Y bueno, pues se va como ha sido su sello, mintiendo, y así de esta manera cierra el capítulo de esta representante de la ultraderecha española en el país, a la que ahora esperan no muy contentos en el suyo.
4: La visita de Isabel Díaz Ayuso a México pretendía proyectar liderazgo internacional y defender la llamada hispanidad, pero el resultado fue otro y terminó abruptamente, dejando atrás protestas, desmentidos y críticas por su discurso colonialista. En pleno debate sobre la memoria histórica y el legado de la conquista, una misa en la Catedral Metropolitana que incluiría un homenaje a Hernán Cortés fue cancelada tras las críticas y la polémica que desató entre distintos sectores.
5: Por eso no la quiere recibir nadie. Ella, que va de católica y hasta la Archidiócesis de México, le ha cerrado las puertas como a una apestada. 300.000 euros para promocionar a su amigo Nacho Cano. Se ha permitido el lujo de dar lecciones de soberanía y democracia cuando se comporta como una auténtica vendepatrias que agacha la cabeza ante la derecha más lamebotas y servil de Trump y de Netanyahu.
4: La polémica creció por sus discursos y el uso de México con J en publicaciones oficiales tras su visita a la Basílica de Guadalupe, que desató críticas en redes sociales. Mientras Ayuso hablaba de hermandad y respeto, comparó a México con Venezuela, lo que avivó la polémica durante su visita.
6: Es un país que está a dos pasos de llegar al camino de Venezuela.
4: Pero la mayor contradicción llegó al final de la gira, cuando desde Madrid acusaron al gobierno mexicano de un supuesto boicot en los premios Platino que se entregarían en Cancún. Sin embargo, este viernes, Grupo Xcaret negó haber recibido amenazas o presiones en ese sentido, mientras la Secretaría de Gobernación aseguró que la gira se realizó con total libertad, tal como lo expresó la presidenta Claudia Sheinbaum, quien dejó en claro que Isabel Díaz Ayuso tuvo plena libertad para visitar México y expresar sus ideas.
2: Tiene derecho a venir a México, México es libre, nadie debe oponerse a que ella venga, tiene toda la libertad de, como cualquier persona del mundo y de México, tiene libertad para venir a hablar, a dar conferencias. México es libre, puede tener libertad. Nosotros no le cerramos la puerta a nadie. Ella tiene derecho a estar aquí.
4: La gira de Ayuso dejó escenas incómodas en Aguascalientes. Durante un acto oficial donde recibiría las llaves de la ciudad, Una protesta irrumpió en pleno escenario con reclamos por la falta de agua y críticas al uso político de su visita. Y en España, la situación tampoco mejoró.
7: Ayuso está de viaje en México, en un viaje de autobombo, un viaje que le está saliendo rana, un viaje lamentable, cutre, feo. Es una bazofia de viaje que nos ha costado a los madrileños 300.000 euros. 300.000 euros con la excusa de patrocinar la Feria Taurina de Aguascalientes.
4: La visita que buscaba posicionar a Díaz Ayuso como figura internacional terminó exhibiendo su verdadera imagen. Con información de Illich Paz, punto de referencia.
0: Y pues no fue precisamente la semana de la derecha, querida Luisa.
1: No lo fue. A ver, lo de Ayuso resultó un fracaso que también se está juntando con la exhibición de una trama internacional para desacreditar gobiernos progresistas en América Latina y posicionar precisamente las bases de influencia de Estados Unidos e Israel en esta región. Con ayuda del expresidente hondureño indultado por Trump, Juan Orlando Hernández, el actual presidente de Honduras, él es Nasri Asfura, y Javier Milei, bueno, todos se metieron en este entramado, pero además que se encuentran. Voy por partes. En este contexto del escándalo, el presidente argentino y Asfura tuvieron un encuentro fugaz en Los Ángeles. Esta reunión ha desatado nuevas especulaciones apenas unos días después de la filtración de audios que los están vinculando con esta presunta red de desinformación contra gobiernos progresistas de América Latina. El encuentro, además, se dio en la conferencia global del Instituto Milken, que es fundado por Michael Milken, que es este financiero estadounidense indultado por Donald Trump, el mismo que, según las investigaciones publicadas, también habría respaldado al exmandatario hondureño Juan Orlando Hernández, que es esta figura central del ahora famoso Honduras Gate. Bueno, hasta ahora ninguno ha respondido directamente sobre estos señalamientos, pero no está de más hacer un breve, un poquito más que breve, recuento de este caso.
8: El portal Honduras Gate, que ha filtrado los audios que vinculan a personas de la derecha hondureña y actores internacionales en una red de injerencia política, denunció haber recibido más de 39.000 ataques cibernéticos en un solo día tras revelar diversos documentos del caso. Según la plataforma, Estados Unidos e Israel serían el origen de estos ataques que acusan buscan silenciar la filtración de más pruebas. Los audios que comenzaron a ser revelados el pasado 30 de abril exponen una alianza entre el expresidente de Honduras, Juan Orlando Hernández, el actual mandatario de ese país, Nasri Asfura, y el presidente de Argentina, Javier Milei, para montar una central de noticias en Estados Unidos con un objetivo claro.
9: Vamos a montar una célula, presidente, desde aquí, desde Estados Unidos, informativa, para que no nos rastreen ahí en Honduras. Va a ser como un sitio de noticias latinoamericanas. Estuve en una llamada con el presidente Javier Milei y fue exitosa.
8: Pero el plan no se limitaba a Honduras. En las grabaciones, el propio Hernández anticipa acciones directas contra otros países que él considera objetivos estratégicos, México y Colombia.
9: Se vienen unos expedientes contra México, se vienen unos expedientes contra Colombia y, lo más importante, contra Honduras, en este caso contra la familia Zelaya.
8: Los audios también vinculan esta operación con supuestos acuerdos políticos y económicos entre Honduras, Israel y Estados Unidos.
10: Los inversionistas ahí están muy positivos para ver la expansión de en Roatán, de la sede, y en Comayagua, para también Palmerola. Vamos a mover otra palmerola.
8: Otros audios apuntan al origen del dinero para el presunto indulto de Juan Orlando Hernández, condenado en Estados Unidos por narcotráfico, financiado desde el extranjero, específicamente desde Israel.
9: El dinero del indulto, ni quédalo usted, ni quédalo usted, salió de una junta de rabinos y de una gente que apoyaba a Israel.
8: La investigación señala a Roger Stone como clave detrás de esta negociación que buscaría reinsertar a Hernández en la vida política hondureña.
9: De Israel, te mandaron dinero. Estoy yo haciendo lobby aquí.
8: Pese a la contundencia de las filtraciones, el exmandatario hondureño se refiere al perdón presidencial como un acto sin condiciones, ni acuerdos bajo la mesa.
11: Que a mí me dieron un perdón amplio e incondicional. Nunca me pidieron nada a cambio. Nunca me pidieron que colaborara ni esto ni nada.
8: Estas filtraciones exponen las costuras de una maquinaria de desinformación que busca desestabilizar gobiernos elegidos democráticamente. Verdades que comienzan a ver la luz. Con información de Federico Campbell Peña y Sandra Hernández, Punto de Referencia.
0: Y en otra información, la Fiscalía General de la República obtuvo una resolución favorable para lograr la extinción de dominio sobre una residencia de Emilio Lozoya evaluada en más de 51 millones de pesos que se ubica en la Alcaldía Miguel Hidalgo en la Ciudad de México. Esto con base en las pruebas que fueron recabadas, donde se acredita que la mansión fue adquirida con recursos de procedencia ilícita relacionados con la venta a sobrecosto de la planta Agronitrogenados, propiedad de Altos Hornos de México, durante la gestión de Lozoya como director de Petróleos Mexicanos. Con esta acción, la Fiscalía reafirma su compromiso de impulsar acciones firmes para combatir estructuras financieras de la delincuencia, esto dice el comunicado, y recuperar los bienes adquiridos de manera ilícita en beneficio de los mexicanos. Hasta ahí la comunicación de la Fiscalía General de la República.
1: Y justo todo esto se va sumando a esta otra parte que tenía que ver con el tema de la inflación. A ver, luego de que se dio a conocer la reducción en la inflación y una bajada en la tasa de interés por parte del Banco de México, este viernes el INEGI informó que la confianza del consumidor registró un incremento de 0.2% al cierre de abril con respecto al mes anterior. Pero ¿por qué todo esto nos importa? Porque pese a los conflictos externos que en teoría deberían provocar grandes impactos en el precio de diversos productos, pues esto no ha ocurrido acá. Gracias a los estímulos y acuerdos alcanzados por el gobierno y justamente con estos productores y empresarios, pues el resultado es esta percepción de los consumidores sobre su situación económica actual. ¿Y cuál es ese? Pues todo se mantiene estable. Vamos a ver.
12: Durante la última quincena de abril, la inflación en México bajó, ubicándose en 4.45 anual, lo que marcó un desaceleramiento pronunciado respecto al 4.59 registrado en el mes de marzo. Este fenómeno se explica por tres razones puntuales. Las negociaciones entre el Ejecutivo y los gasolineros para estabilizar los precios de los combustibles, la renovación del pacto contra la carestía y la reducción de la presión energética en Medio Oriente.
2: Ya van a la baja los precios y las medidas que tomamos para controlar el precio de la gasolina y el diésel. Si no lo hubiéramos hecho, la inflación estaría, no sé, sobre 10% por lo menos.
12: Productos como el chile y el jitomate escapan de esta tendencia reductiva, aunque por motivos muy específicos.
2: Particularmente Estados Unidos está importando mucho porque hubo helada en Florida y pues no tuvieron la producción que esperaban. Y en México también hubo un problema de una plaga que tuvieron la producción de jitomate. Entonces hay menos producto y eso encarece el jitomate.
12: ¿Cómo lo siente la ciudadanía?
13: Ido a la merced, veo la fruta, a veces el aguacate, a veces pues, hay necesidad de que sea caro, pero pues está barato, está en 30 pesos, allá está de 15 pesos. O sea, tiene sus variantes, o sea, no siempre todo va a estar barato. A veces hay algunas cosas que suben más, pero hay unas cosas que también de las que estaban caras bajaron más. Entonces, es como que se estabiliza el mercado.
14: Antes el aguacate era muy barato y ahora es de los productos que ya nos acostumbramos que estén 60 o 100 pesos.
15: Que no está tan caro, muchas cosas hay cosas que no están caras y otras cosas que están caras.
12: La decisión del Banco de México de reducir la tasa de interés 25 puntos representa un desahogo inflacionario al promover el flujo de dinero entre particulares.
2: Si la tasa de interés estuviera en 10%, 15%, 12% como llegó a estar hace 2 años. ¿Qué prefiere quien tiene dinero? Guardarlo en el banco porque le da mucho, mucho rédito. Si bajan las tasas de interés, pues la gente dice, pues me va a dar lo mismo, mejor invierto.
12: De esta manera, México se encamina para cerrar el semestre con una inflación por debajo del escenario previsto a principios de año. Diego Camacho, Punto de Referencia.
0: Bueno, y recuperamos información que no habíamos podido compartir con usted de la Ciudad de México, que le interesa, pero pues la agenda informativa ha estado muy nutrida. El gobierno capitalino anunció modificaciones al reglamento de tránsito y a la ley de movilidad para regular el uso de scooters y motos eléctricas que superan los 25 kilómetros por hora y cuentan con motores de entre 250 watts y 1.34 caballos de fuerza. A partir del próximo 1 de julio, los dueños de estos vehículos deberán realizar el proceso de registro oficial y emplacamiento para poder transitar en la ciudad. Tome nota de esto si es que usted tiene uno o lo busca adquirir. Los vehículos nuevos ya deben ser comercializados con el proceso de emplacamiento y a partir del 1 de septiembre comenzará la aplicación gradual de sanciones para quienes incumplan con la normativa y rondarán entre los 175 y los 2.350 pesos. Esto, pues, dependiendo de la gravedad del, y también de la reincidencia de las infracciones que estén relacionadas con el uso de estos aparatos. Los precios de emplacamiento y licencia, se los comparto, la matrícula tendrá un costo de 709 pesos, también habrá dos tipos de licencia, la tipo A1 con un costo de 572 pesos para vehículos con un peso menor a 35 kilos y la tipo A2 con un costo de 1.142 pesos para los que pesen más de 35 kilos. ¿Por qué esta medida? Por un lado, porque pues las ventas de estos dispositivos han crecido en casi 2000% entre 2020 y 2024. Esto significa que tienen más presencia, evidentemente, en las vialidades. Y se ha registrado que durante el mismo periodo los accidentes relacionados con estos pasaron de 10 a 113. Entonces, pues, todo va de ordenar esta situación. Y bueno, antes de irnos al corte, ¿cómo se ve la propuesta de mover el calendario escolar por el mundial y el calor? Esto nos dijeron a pie de calle.
16: Ahorita sí se está tornando un poco el ambiente muy cálido o muy caliente, entonces pues sí estaría bien que los pequeños permanezcan en sus domicilios. Y respecto al mundial, pues también para que lo disfruten y lo vean un rato.
17: Pues les va a afectar mucho a los niños en su rendimiento, porque la verdad, de por sí ha visto ahorita muchos puentes, entonces ahorita que con esto, pues se van a ir para abajo los niños.
18: Ojalá sea nada más una, algo que, o sea, todavía no se confirma, a nosotros no nos han dicho nada, pero en realidad espero que no sea verdad.
19: Yo creo que sí, más que nada por seguridad de nosotros como alumnos, o sea, muchas veces nos dan golpes de calor o cosas así, entonces si lo hicieron por esa parte, pues sí me alegro de que lo hayan hecho.
20: No se me hace justo porque de por sí los niños tienen una, digamos, baja educación, quitándoles días de estudio, de preparación, bajan más su nivel académico.
21: No, yo no lo veo conveniente, ven preescolar, pero pues no, son casi 3 meses, o son 3 meses en realidad los que se van a suspender y no lo veo yo no lo siento muy correcto.
22: A mí me parece correcto por el calor, porque ahorita hay muchos casos de golpes de calor y realmente el sol, pues nadie lo controla, ¿no? Entonces hay niños que están en sus escuelas sin techumbre y hay niños que no tienen calefacción o ventiladores en su escuela, entonces para mí está genial.
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0: Su cargo anterior era asesor del consejero electoral Jorge Montaño, quien lo propuso para el puesto.
1: Habría que ver la valoración que hace el tribunal, porque la valoración que hacen tres consejerías es que no lo cumple. La valoración del dictamen de la Dirección Ejecutiva de Asuntos Jurídicos es que sí las cumple. Habría que ver los considerandos del tribunal.
0: Punto de referencia, Rubén Fietal Nes.
2: Bueno, nos vamos con temas internacionales y seguramente usted se está preguntando por qué se escucha tanto hoy el tema de los ovnis. Pues pasa que en medio de tantas cosas que están sucediendo en el mundo, hoy la Casa Blanca escogió hoy para anunciar que desclasifica y publica una serie de documentos secretos sobre estos objetos no identificados que han detonado toda una cultura de ficción detrás de este tema en Estados Unidos. Y bueno, pues hoy se le dio rienda suelta.
3: El 2 de julio de 1947, un incidente alteró la muy tranquila vida en el poblado de Roswell, Nuevo México. Los pobladores y la apenas incipiente prensa local reportaron el hallazgo de un objeto no identificado. Se dijo que había caído del cielo, que se había estrellado. La edición del 8 de julio del Roswell Daily Record llevó en su primera plana que las fuerzas aéreas habían capturado un platillo volante. Si bien este no fue el primer caso, sí fue el que ha generado una ola de teorías de conspiraciones, creencias y verdades a medias sobre los objetos voladores no identificados y tecnologías extraterrestres. Este día, la administración Trump desclasificó miles de páginas de expedientes de objetos voladores no identificados. Fotografías, recortes de periódicos, reportes de autoridades locales, notas de testigos y de las Fuerzas Armadas y agencias de espionaje. En su momento, el presidente Trump ordenó la publicación de este tipo de expedientes debido al gran interés que, según él, generan en el pueblo estadounidense. Los expedientes, oro molido para los entusiastas de los visitantes de otros mundos, pero para otros, una cortina de humo, otra. Para dirigir la atención hacia otros temas, especialmente porque ya en marzo de 2024, el Pentágono, en respuesta a Trump, publicó un informe en el que señaló no tener pruebas de que la serie de fenómenos anómalos no identificados reportados en Estados Unidos y fuera de sus fronteras correspondieran a tecnología alienígena. La respuesta del Pentágono agregaría en ese entonces que varios de los avistamientos simplemente eran globos meteorológicos, aviones, satélites y otros fenómenos normales totalmente explicables. Salvo una fotografía de una bolsa negra donde usualmente se colocan cadáveres y que en esta ocasión corresponde supuestamente al caso Roswell, en los expedientes abundan los recortes de prensa y fotografías que sin mayor contexto difícilmente pueden abrir paso a la discusión. Otro de los expedientes secretos desclasificados, por ejemplo, incluye una entrevista hecha por el FBI a un ciudadano estadounidense sobre su relato de primera mano de un encuentro con un fenómeno aéreo no identificado en un sitio de pruebas en Estados Unidos. Sin embargo, el documento está atestado y ofrece pocos datos del caso de este avistamiento de un objeto de color gris. Otro expediente corresponde a la misión Apolo. Se trata del informe técnico datado el 31 de julio de 1969. Neil Armstrong, Buzz Aldrin y Michael Collins describen haber visto un misterioso objeto más brillante que rodaba pasando junto a su nave espacial en el camino a la Luna. En el documento se lee una declaración de Aldrin. Nosotros tuvimos la suerte de ver este objeto más brillante que pasaba. Parecía un cilindro hueco. Podías mirar directamente hacia sus entrañas. Tenía forma de libro abierto. Era realmente extraño. Los expedientes ahí están públicos. Usted tiene la última palabra. Punto de referencia.
4: Por supuesto que la comunidad que cree en este panorama alienígena que le apasiona ya se puso su cucurucho de aluminio, están disfrutando. Hay quienes dicen no, para nada, se suelta esto nuevamente para hacer una tapa, digamos, de otros archivos, de otros expedientes. Tema Jeffrey Epstein, por ejemplo, para frenar, así como no te oí estos, pero te
2: sí, bueno, porque hay una discusión científica sobre el tema, pero esto es punto y aparte. No, o sea, otra cosa son todas estas teorías de la conspiración. Exacto. Que están muy alimentadas por...
4: Otro día nos echamos una charla con respecto al origen de la palabra alien, que viene de los documentos de discriminación y viene de documentos de esclavitud estadounidense, bueno, que pues, más adelante se volvieron pues lenguajes para criminalizar a la comunidad migrante, pero...
2: Exacto, son los illegal aliens.
4: Exacto, los illegal aliens. Pero a ver, después de eso, vámonos a otros temas, porque mientras el mundo espera que se alcance un acuerdo sólido de cese al fuego entre Estados Unidos e Irán, los ataques en el estrecho de Hormuz se siguen manteniendo. Estados Unidos atacó este viernes dos petroleros iraníes en el Golfo de Omán, que según el ejército no transportaban carga. El comando militar estadounidense difundió videos en blanco y negro del ataque, del que hasta el momento se desconoce el estado de personas a bordo de estos barcos. Bueno, hay que comentarle que el Ministerio de Exteriores de Irán dijo estar considerando su respuesta a la propuesta estadounidense para la paz, pero denunció en una carta dirigida a la ONU y a su Consejo de Seguridad que este acto es una flagrante violación del alto al fuego temporal acordado desde hace un mes. Mientras la espera continúa, el estrecho de Hormuz, vía clave para el comercio mundial de hidrocarburos, sigue bloqueado. A lo que el secretario de Estado estadounidense, Marco Rubio, respondió que, bueno, pues Irán no debe controlar la vía marítima.
5: Es algo inaceptable que están tratando de normalizar.
4: Bueno, el presidente de Estados Unidos, Donald Trump, anunció otro alto al fuego, ahora entre Rusia y Ucrania, que se va a mantener del 9 al 11 de mayo. El mandatario aseguró que la tregua ya fue aceptada por Moscú y por Kiev y contempla lo siguiente: es suspensión total de las operaciones militares, intercambio masivo de prisioneros de guerra, y esto además tiene que ocurrir por ambas partes. Donald Trump aseguró que la petición fue hecha directamente por él, como le encanta adjudicarse todo, pero bueno, él dice que él hizo esta petición y que confía que este acuerdo sea, dijo tal cual, el principio del fin de la guerra. Aunque el escepticismo continúa, ya que pues treguas anteriores entre Moscú y Kiev han terminado en acusaciones mutuas de violaciones al cese al fuego, pues hay que decir que tanto en Moscú pues se han reforzado las medidas de seguridad ante este temor de posibles ataques durante los desfiles militares. Y por su parte, el presidente Volodymyr Zelensky pues ya agradeció la mediación de Donald Trump y pidió a Estados Unidos garantizar que Rusia cumple el acuerdo.
2: Bueno, vamos con otro tema. El Papa León XIV llega a su primer año como líder del Vaticano, marcando el paso y con un sello de un pontificado que no ha pasado de noche en su relación con el norte y el sur global. Vamos a ver.
6: El Papa León XIV cumple este viernes un año al frente del Vaticano tras el fallecimiento de su antecesor, el Papa Francisco. Estos 365 días ha centrado su magisterio principalmente en la paz, la doctrina social y el diálogo internacional. Iniciando un pontificado de forma discreta, ha logrado tener una voz cada vez más influyente en tensiones globales. Hasta el momento, no ha habido textos encíclicas dirigidas a los fieles católicos ni grandes cartas doctrinales de la pluma de León XIV, pero el ataque de Trump contra el Papa formó parte de su primer año como un suceso sin precedentes.
7: No soy político, no tengo intención de entrar en un debate con él. Más bien el mensaje es promover la paz, y lo digo a todos los líderes del mundo. Esforcémonos siempre por acabar con las guerras y promover la paz y la reconciliación.
6: Se trata del primer papa nacido en Estados Unidos y también el primero en llegar de la Orden de los Agustinos con una tolerancia cero ante la pederastía, abordando los retos de la era digital.
8: Internet y las redes sociales se han convertido en una extraordinaria oportunidad de diálogo, encuentro e intercambio entre personas, así como de acceso a la información.
6: Ha centrado sus viajes apostólicos, incluido uno por África, la paz y la reconciliación, ejes rectores de su pontificado. Ha manifestado su preocupación por los conflictos armados y la situación humanitaria en diversas partes del mundo, manifestando reiteradamente su solidaridad en Asia Occidental, especialmente en Gaza. Sensible a América Latina, expuso su preocupación por atentados en Colombia.
8: He tenido noticia de la trágica situación de violencia que aflige la región suroeste de Colombia, que ha causado graves pérdidas de vidas humanas. Expreso mi cercanía en la oración a las víctimas.
6: Desde su primer discurso desde el balcón de la Basílica de San Pedro, ha utilizado el español para anunciar sus homilías.
8: Buscando con pasión la verdad, no solo recibimos una cultura, sino que la transformamos a través de elecciones de vida. La verdad, en efecto, es un vínculo que une las palabras a las cosas, los nombres a los rostros.
6: Así, con un nuevo documento que traza la hoja de ruta de su pontificado para los próximos años, el Papa León XIV busca consagrar una Iglesia católica más moderna, participativa y comprometida con los amplios retos del siglo XXI. Con información de Federico Campbell Peña y Ediberto Martínez, Punto de Referencia.
2: Ya está aquí Diego Camacho. ¿Qué pues, Diego?
9: Pues el día de hoy ya salió la nueva canción oficial de la Copa del Mundo. ¿Con quién creen como cantante principal?
4: No podría saberse.
9: Shakira, nuevamente, como ya ocurrió en tres mundiales previos, la colombiana pondrá la voz del tema Dai Dai que vemos a continuación.
4: Es que yo no estoy tan de acuerdo en que Shakira vuelva a ser la voz porque
2: tiene derechos sobre los mundiales, ¿no? ¿O qué onda?
4: Sí. Permítame, le llamo a Infantino y le digo, no estoy tan de acuerdo contigo. O sea, digo, no es una opinión personal, sino creo que pudieron haber buscado a alguien que estuviera dentro de estos tres países y, digamos, que están integrando Estados Unidos, Canadá, México, no lo sé.
9: Justamente eso que mencionas llamó la atención de usuarios en redes sociales, además de que el video se grabó en el estadio Maracaná de Brasil.
2: Sí, ¿qué tiene que ver?
9: O sea, nada que ver con México, Canadá ni Estados Unidos. Y usted se preguntará, ¿por qué otra vez Shakira? La razón puede ser meramente económica, pues 79 millones de personas escuchan sus canciones en Spotify, además de que su más reciente gira fue la gira más grande de una artista latinoamericana al generar 421 millones de pesos, de dólares, perdón, en 86 shows. Después de este debate, la FIFA anunció que sí habrá cantantes nacionales en la ceremonia de inauguración el próximo 11 de junio.
2: Ya se definieron, ¿no? O sea, son tres inauguraciones distintas con tres shows.
4: A ver, ahí está el primer lineup.
9: Justamente, ¿qué les parece?
4: ¿Ese es el nuestro?
9: Ese es el nuestro, con Belinda, Alejandro Fernández, Danny Ocean, el venezolano, J Balvin, el reggaetonero colombiano, Lila Downs, Los Ángeles Azules, Maná y Tila.
4: Ahí aplicas el Lila Downs, sal de ahí, esa no es tu familia. Pero o sea, está interesante, sí está muy plural.
9: ¿Quién les late más para ir a ver?
4: O sea, por ejemplo,
2: Los Ángeles Azules.
9: Sí, sí.
4: Es lo que tienes, Los Ángeles Azules. Incluso Belinda, que digo, no, yo no me declaro fan de Belinda en absoluto, pero me parece que tiene una apuesta visual interesante. Mira, ese es
2: ¿Este dónde es?
9: Ese es en Estados Unidos.
2: Ahí ya vi la banderita.
9: Está Anita, Future, Katy Perry, y Remy y Tila, ¿no? Ahí vemos artistas un poquito más internacionales.
4: Si no me equivoco, Lisa, ella pertenece a Blackpink. Ajá. Es una de las cantantes, correcto, que sale de esta música, del K-pop. Entonces,
9: y Katy Perry, que estuviera en el Super Bowl alguna vez también. En Canadá vemos a Alanis Morissette y Michael Bublé como los más destacados, ¿no?
4: Mira, está bueno.
9: También está
4: interesante. El de Canadá va a estar divertido. Va a estar muy noventero.
9: Son diferentes inauguraciones muy al estilo de cada país, ¿no? Podemos verlo.
2: Pues ahí ya váyanos haciendo sus comentarios de cuál se le antoja más y cuáles cantantes.
9: ¿Qué les pareció la canción?
2: La de Shakira.
9: La de Shakira. Bien.
4: No, es que después de la Copa de la Vida de Ricky Martin, la vida no volvió a ser igual.
2: Yo prefiero la de Chiquitín.
9: Ah, esa es buena.
4: Anda.
9: O el Waka Waka.
4: El Waka Waka. Pero no está mal y creo que va a ser una jornada muy interesante.
9: Muy interesante.
4: Ya falta muy poquito. Ahora sí falta poquito.
9: Pues ya estamos a 35 días de la Copa del Mundo y sin duda los mercados serán un sitio muy especial para los visitantes y también para los locales, donde pues se van a conocer el folclore de los mexicanos justamente en el Mundial. Veamos esta pieza que les preparé.
10: ¿Qué podría ser más característico del folclore mexicano que entrar a un mercado y oler el cilantro, el cempasúchil, caminar los pasillos entre los gritos de güerita y güerito de los vendedores? En el centro de la Ciudad de México, dos mercados con más de 80 años de historia se preparan para ser un punto de encuentro para mexicanos y extranjeros durante el Mundial. El mercado San Camilito, ubicado junto a la Plaza de Garibaldi, se ha convertido en el único abierto las 24 horas del día y que entre mariachis recibe entre 200 y 500 personas de manera diaria y que ya comienza a prepararse para el Mundial.
11: La verdad que la comida espectacular, la gente espectacular, el ambiente espectacular y no hay gente que anda persiguiendo a nadie y aquí estamos tranquilos. Y nos ha gustado muchísimo.
12: Encuentras quesadillas, tamales, tlacoyos, lo típico. Entonces, en cada mercado que yo he ido a ver, que he visitado, son diferentes diferentes sabores.
13: Los colores, la música, el aire, la ambianza en general. Y es típico, es tradicional, es la... No sé cómo describir.
10: Los mercados formarán parte de los beneficiados por la derrama económica prevista durante el Mundial y que supera los 26.280 millones de pesos solo en la Ciudad de México. La Cámara Nacional de Comercio, Servicios y Turismo de la Ciudad de México estima que lleguen a la capital 1.168.000 turistas, así como la posible generación de 70 a 90.000 empleos. Otro de los espacios para que los turistas no solo vean los partidos, sino que vivan la ciudad, será el Mercado de San Juan, en el que los platillos exóticos son la especialidad. En sus pasillos, ubicados a 2 cuadras del Metro Salto del Agua, se venden chapulines, escamoles, anguilas, mantarrayas y tacos de cabrito o conejo, por mencionar los menos extravagantes. Se puede pasar de China a España en un instante, por lo que sus locatarios aseguran que será un sitio emblemático durante la Copa del Mundo.
14: Y cualquiera que llegue acá se sorprende mucho porque hay mucha variedad de comidas exóticas, cosas que no vas a encontrar en otra parte, solo acá en el Mercado San Juan. Entonces, pues sí es un buen punto para todo el que quiera venir.
10: Se trata de dos joyas del sabor mexicano que los turistas futboleros podrán probar durante unos días, pero que los chilangos tenemos al alcance diariamente. Diego Camacho, punto de referencia.
2: Ay, pues los mercados, claro que sí, dicen que el amor entra por la panza.
9: Exactamente.
2: Eso. Pero bueno, México tiene también muchas otras cosas que ofrecer y ahí lo estarán gozando propios y extraños. Y bueno, déjeme le comento, hace un ratito la presidenta Claudia Sheinbaum compartió un video en el que confirma el regreso de la banda K-pop BTS en 2027.
15: Tengo una muy buena noticia.
2: Me gusta que le digan.
15: Para todo el ARMY de BTS y para todas las y los jóvenes de México, les hice una propuesta. ¿Quieren regresar el próximo año a México?
16: ¡Sí! ¡Muy bien!
2: Aquí me están corrigiendo que es BTS.
4: No, bueno, pero no es conexión. Es que lo dices muy bonito, así como lo dices.
2: BTS. Bueno, ayer ya veíamos el furor que ha causado este grupo, que representa un modelo dentro de la industria musical con un enorme arrastre entre los jóvenes. Pero bueno, más allá de esta banda, hay que decir, hay toda una maquinaria de mercado detrás del K-pop, a la que pues justamente pertenece BTS. Vamos a ver.
17: Han hecho del K-pop un fenómeno global. Alta calidad artística.

0: conocidas en conjunto como The Big Four. Este tipo de formación resulta en artistas sumamente preparados para desenvolverse en el escenario, con canciones que no se limitan al coreano, sino que también incluyen letras en inglés, lo que ha ayudado a globalizar su música. John Lai, profesor de sociología en la Universidad de California, explica que una característica del K-pop es que siempre estuvo orientado a la exportación. Todo en el K-pop apela a las masas. Hombres y mujeres jóvenes que siguen estrictos ideales de belleza, pero que tocan canciones sobre temas universales y se esfuerzan por mostrarse lo suficientemente humanos. Dentro de los grupos, el carisma y la personalidad de cada integrante son lo que provoca que existan los BTS, como los fans llaman a su miembro favorito de la banda. Otro factor de masificación son las coreografías, que a menudo son aprendidas por las y los fans, bailadas en centros especializados y plazas públicas, pero también al interior de los hogares, para luego ser subidas a redes sociales. Durante y después de la pandemia por COVID-19, TikTok se convirtió en el lugar perfecto para este tipo de contenido. En esta y otras plataformas, la comunidad K-popper también comparte información sobre sus idols y grupos favoritos. Asimismo, muestran la vasta cantidad de mercancía que comercializa esta industria, incluyendo álbumes, photocards, lightsticks, entre otros productos. El dinero que mueve la industria es otro punto clave, pues las cifras gubernamentales estiman que el K-pop aporta más de 10 mil millones de dólares anuales a la economía de Corea del Sur. En ese sentido, el gobierno está muy consciente de la fama de sus artistas e incluso ha sido parte esencial de su éxito. El trabajo del gobierno surcoreano no ha sido el de posicionar el K-pop, sino el de invertir en una industrialización del entretenimiento. La investigadora Nayeli López Rocha explicó a UNAM Global que esta decisión tuvo que ver con la crisis de 1997, década en la que Corea del Sur comenzó a exportar música y programas de televisión. La estrategia de las agencias y del gobierno ha dado resultados innegables, llevando el impacto cultural del K-pop a grandes producciones cinematográficas, como Turning Red y K-pop Demon Hunters. Fuera de la ficción, grupos como BTS, Blackpink, Stray Kids, Twice y NewJeans concentran a millones de fans en todo el mundo, incluido México. Para Punto de Referencia, Valeria Herrera.
1: Bueno, ya casi nos vamos, pero no sin ver a Sofía Velázquez. Ay, dolor.
2: Qué alegría da decir, ay, mamá.
3: Cuando te amas fascista, sabes que lo estás haciendo bien.
2: Y es que hoy descubrí que si soy feliz es porque Díaz Ayuso ya no está aquí.
3: No hay mal que 100 años dure.

0: Madrid.
1: Nadie sabe lo que ha costado ni este viaje ni los 18 anteriores.
0: Ay, mamá, la ultraderecha se va mintiendo.
2: El choque, el enfrentamiento y las supuestas conquistas
3: no es censura ni persecución, sino están huyendo de aquí.
4: De ahí a que la haya amenazado o haya llamado un boicot, eso es impreciso.
3: Ay, mamá, la derecha se piensa robar tus años.
5: Ha conseguido reunirse con una alcaldesa de Pocahontá.
3: Mientras la CIA está operando.
6: ¿Quieren quemar en leña verde a una gobernadora?
3: Y no hablamos de un tierno ladrón, sino la intervención yanqui.
7: La acusación es Rocha, no debe ser el final.
3: Ay, mamá, el pan ya le dijo te amo.
7: Mis amigos estadounidenses, les pido tres cosas.
3: Y hasta Cortés ya quieren revivir.
8: Y también es un error que hay que conseguir y que hay que corregir, darle su sitio a Cortés. Porque sin él no estaría México.
3: Ay, mamá, a Cortés quieren reivindicarlo. Al rey ya estaban alabando.
9: Hernán Cortés, en realidad, es el auténtico padre patria de México.
3: La Ayuso no pudo contra el Armin.
10: You want to go out to see your fans?
3: Pero mamá, yo no quiero a Cortés, solo a BTS.
11: 한복판을 뜨겁게 달궜는데.
3: Y a ti, Sofía Velázquez, punto de referencia.
12: Maravillosa, Sofía Velázquez. ¿Qué canción era? No lo sabemos, pero muy interpretada.

0: del mundial.
1: Súper, la neta.
2: Está mejor.
1: Nos vemos el lunes de puta a las 9. Que tengan un excelente fin de semana. Aquí también, queridos.
0: Muchas gracias.
1: Buenas noches.
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1: XX, el ADN de las mujeres en la ciencia.
6: Imagínense una historia motivacional de cómo elegir la ciencia. Yo no tengo eso. Me gusta decir que terminé en la ciencia por coincidencia, por una búsqueda en Google de qué estudiar si te gustan las matemáticas. Dos pestañas después, pues estoy estudiando ciencia de datos, ¿no? Soy Alexa Yatana Joaquín Solís, de la licenciatura en ciencia de datos. Crecí en el Estado de México y la ciencia llegó a mi vida por coincidencia, por azares del destino. Me enamoré de la tecnología en el CECIT9 por el Club de Robótica. Ahí aprendí y conocí a gente apasionada. También entendí el mundo diferente, aprendí electrónica y comencé a ver cómo la tecnología puede impactar vidas. También ahí comencé en el activismo y me enamoré de lo que implica ser una mujer en tecnología. Después salté a programación, yo estudié sistemas digitales en la vocacional, salté a programación y a ciencia de datos porque me di cuenta que la tecnología más relevante es aquella que realmente toma en cuenta los contextos de las personas, que no solamente los ve como números en una pantalla, en un algoritmo, sino como personas completas que forman parte de un todo. Y creo que a partir de esta carrera puedo ayudar a las empresas y a las industrias a tomar mejores decisiones, decisiones que no solamente contemplen a las mujeres, sino a otras minorías y que puedan apoyar e impactar su vida de manera positiva. ¿Qué les diría a todas las chicas que quieren estudiar estas carreras? Que no se rindan, pero sobre todo que se atrevan. Que se atrevan a buscar, que se atrevan a entender. Yo creo que no tiene que gustarte a fuerzas. Puede ser que no te guste, pero no te vayas de esta vida sin haber probado aprender algo de tecnología. Porque te cambia la vida, te cambia la forma de ver. Tengo conocidos que son psicólogos que estudiaron a lo mejor filosofía y que aún así nos pueden decir que la tecnología cambió su forma y su perspectiva. Entonces eso les diría. Y que no se olviden que ya ni el cielo es el límite porque existen ingenieras aeroespaciales.
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0: contar los 20 meses y de verdad.
1: Revista del Consumidor Radio.
2: El cepillo dental eléctrico puede ser un aliado para tu higiene bucal. Por eso, el Laboratorio Nacional de Protección al Consumidor analizó 10 modelos distintos. Quédate y conoce el estudio de calidad.
1: Revista del Consumidor.
2: El cepillo dental eléctrico es un dispositivo diseñado para realizar movimientos automáticos, rotatorios, oscilantes o sónicos que facilitan la eliminación de los residuos alimenticios y placa bacteriana. Cumple la misma función que un cepillo manual, pero su asistencia mecánica facilita el proceso de cepillado. Su uso constante ayuda a prevenir enfermedades como caries, sensibilidad dental, halitosis, entre otras. Sin embargo, su eficacia también depende de una técnica correcta y del tiempo de cepillado.
3: Están compuestas por un mango que contiene el motor, la batería y los controles de funcionamiento, así como un cabezal con cerdas perpendiculares que facilita la limpieza de zonas de

0: difícil acceso. Algunos modelos cuentan con sensores, temporizadores e indicadores luminosos. Existen distintos tipos de cabezal. Los rotatorios, de forma redonda, giran sobre su propio eje y suelen recomendarse a quienes usan un cepillo eléctrico por primera vez. Los sónicos funcionan mediante vibraciones de alta frecuencia y son adecuados para personas con encías sensibles, implantes y ortodoncia. También existen cabezales infantiles, de menor tamaño y con cerdas más suaves.
1: En cuanto a su alimentación, algunos modelos cuentan con batería recargable integrada, mientras que otros funcionan con pilas intercambiables tipo AA. Ante la amplia oferta disponible en el mercado, el Laboratorio Nacional de Protección al Consumidor analizó 10 cepillos dentales eléctricos, 4 para niñas y niños y 6 para personas adultas. El estudio verificó que la información comercial fuera correcta y que los productos incluyeran instructivo y garantía en español. También se revisaron los acabados, el desgaste de las cerdas tras un uso simulado de 3 meses, la duración de la batería, la retención del cabezal y la temperatura alcanzada durante su uso.
0: ¿Cuáles fueron los resultados? Todos los modelos evaluados presentaron un funcionamiento seguro, ya que sus niveles de calentamiento se encuentran dentro de los límites permitidos, además de calificar excelente en la prueba de acabados. Los modelos que mostraron una excelente retención del cabezal fueron 2 de la marca Oral-B para adultos y 2 modelos infantiles, Oral-B Disney Pixar Cars y Philips Colgate.
1: Los cepillos con menor número de ciclos de cepillado fueron 2 modelos de Oral-B, uno infantil de Marvel Spider-Man y otro para adultos. Sin embargo, ambos cuentan con sistemas de carga rápida. Los modelos que calificaron excelente en la prueba para medir si sus cerdas se desprenden fueron 2 de la marca Oral-B y 3 de Philips Colgate.
0: Para aprovechar mejor tu cepillo dental eléctrico, toma en cuenta estas recomendaciones. Cambia el cabezal cada 3 meses o antes si notas desgaste, deformación o tuviste alguna enfermedad respiratoria. Enjuaga y seca tu cepillo después de usarlo para evitar que se formen microorganismos que puedan afectar tu salud bucal. Lávate los dientes después de cada comida y sigue una técnica de cepillado adecuada para evitar los residuos.
1: Antes de comprar un cepillo dental eléctrico, considera lo siguiente. Adquiérelos en establecimientos formales. Esto garantiza que el producto haya tenido un manejo higiénico para su venta al público. Compra un paquete de cabezales de repuesto y cámbialo cada 3 meses o antes. Revisa sus características y asegúrate que el cepillo que vayas a adquirir se adecúe a tus necesidades específicas.
0: No olvides que los cepillos dentales eléctricos no deben tirarse a la basura común, sino desecharse por partes. El cabezal debe tirarse en la basura inorgánica no reciclable y el cuerpo del cepillo llevarse a un centro de acopio de residuos eléctricos.
2: Revista del Consumidor.
1: Síguenos en nuestras redes sociales. 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
1: XX, el ADN de las mujeres en la ciencia.
2: Imagínense una historia motivacional de cómo elegir la ciencia. Yo no tengo eso. Me gusta decir que terminé en la ciencia por coincidencia, por una búsqueda en Google de qué estudiar si te gustan las matemáticas. Dos pestañas después, pues estoy estudiando ciencia de datos, ¿no? Soy Alexa Yatana Joaquín Solís, de la licenciatura en ciencia de datos. Crecí en el Estado de México y la ciencia llegó a mi vida por coincidencia, por azares del destino. Me enamoré de la tecnología en el CECIT 9 por el Club de Robótica. Ahí aprendí y conocí a gente apasionada. También entendí el mundo diferente, aprendí electrónica y comencé a ver cómo la tecnología puede impactar vidas. También ahí comencé en el activismo y me enamoré. Me enamoré de lo que implica ser una mujer en tecnología. Después salté a programación. Yo estudié sistemas digitales en la vocacional. Salté a programación y a ciencia de datos porque me di cuenta que la tecnología más relevante es aquella que realmente toma en cuenta los contextos de las personas, que no solamente los ve como números en una pantalla, en un algoritmo, sino como personas completas que forman parte de un todo. Y creo que a partir de esta carrera, pues,

0: Decir que la tecnología cambió su forma y su perspectiva, entonces eso les diría, y que no se olviden que ya ni el cielo es el límite porque existen ingenieras aeroespaciales.
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1: El material que escucharás a continuación forma parte de los carretes originales del programa que se encuentran resguardados por la Fonoteca Nacional. Cuentos y canciones de Francisco Gabilondo Soler.
2: Este es el que anda aquí.
1: Comenzamos.
3: Pero dicen que hay que desconfiar de las primeras impresiones. La impresión más fresca que ha tenido Cricri

Fue una vez que se cayó al mar en Veracruz y un guachinango le mordió las narices. Años más tarde recibió otra impresión, esta vez nada acuática, a la orilla de un alfalfar, orilla donde una burrita consumía eso que se llama alfalfa.

no, no, no, no, no, no, no. Cri-cri es un grillito bastante raro. Mientras sus congéneres se dedican a estar rechinando entre la hierba, ¿qué hace él? Pues muchas cosas de lo más extrañas. No crea usted que solo se haya querenciado con una burrita linda. Los temas exóticos también hieren su imaginación. De otro modo sería incomprensible que asimismo ande chiflado por asuntos chinescos que quedan al otro lado del mundo.

Ya van varias noches aquí en la capital que el cielo está nublado. Es una lástima que esto suceda en primavera y precisamente al comenzar Semana Santa. La luna en 4 días estará llena, llena y redonda. Pero si las noches siguen siendo nubladas, ¿qué esperanza le queda a Cleta Dominga?

Ojalá se limpie muy pronto el cielo y que luzca la luna en todo su esplendor nocturno, con su cascada de plata, con su redondez argentada. Esa luna gordinflona esta semana hará mucha falta para que de sus rayos cuelgue un columpio y fulanita y sutanito se mezcan en un vaivén de interminable felicidad.

Las noches de luna llena son deliciosas para todos aquellos que no sean pollos. Porque los pollos, haya luna o no haya luna, se encaraman muy temprano a la garrocha. Pero aquellos que son capaces de desvelarse, como los grillitos, Cri-Cri es uno de ellos, gozan lo indecible al claro lunar. Es tan deliciosa la nitidez de esa luna nocturna. Conclusión: claro de luna, Beethoven, más que aquel fantasma quien a pesar de mil lunas se fue haciendo pequeño.

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Otra vieja.

Las personas que son muy inteligentes nunca salen de la capital en Semana Santa. Así creen evitar un sinfín de contrariedades en la costa o en las provincias. Pero como los de aquí se van a las provincias o a la costa, y los de la costa y los de las provincias se vienen a la capital, pues resulta que la Ciudad de México sigue tan atiborrada como de costumbre. Y a la postre resulta que a los inteligentes les falla la inteligencia. Y con tantas bolas, pues claro, continúan los inconvenientes y todo aquello de quítate de enfrente, me estorbas, ahora no me reempujen, y los muy sabidos incidentes más.

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1: Y la olla se volvió hacia el primero.
0: Peladote, majadero. Es que estoy en el hervor de los frijoles y ni ánimas que dé.

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0: Derechos Reservados, Fundación Francisco Gabilondo Soler Cricri, AC.
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0: dice Niñas y Niños Radio. ¡Hola, hola, barcarola! Esa es otra palabra que también usaban las abuelas y los abuelos para saludar. Y yo supe qué quería decir hace apenas unos días. En la sección La Palabra de Memo. Recuerdo perfectamente lo que dijo.
1: ¡Barcarola! Oh, es una melodía italiana interpretada por los gondoleros venecianos, pero también es el canto de los marineros que siguen el compás y el ritmo de sus remos. ¡Uy, qué interesante!
0: Así que ya sabes, cuando alguna persona te diga hola, hola, barcarola, puedes responder cantando. Sale increíble. Ni yo sabía que cantaba tan perfecto. Y si es alguien que tenga la edad de mi abuelita o más, se va a poner muy feliz. ¿Y por qué me acordé de esta palabra y de las góndolas venecianas y los remos y los marineros? Pues porque la historia de hoy tiene algo que ver con eso. Algo. No creas que mucho, ¿eh? Solo algo. Pero ya ves que nos encanta inventar cualquier pretexto para que te quedes con nosotros escuchando el programa que comenzará a la una, a las dos y a las tres. Aquella mañana, Alan leía en el pizarrón lo que tenía que grabar ese día.
2: A ver, inauguración de la obra cumbre del afamado pintor francés Pierre Roquefort, a las 12 en punto, en el Museo de Arte Postmodernísimo, en el centro de la ciudad. Ah, ¿a las 12 del día? Las inauguraciones siempre son en la tarde-noche.
3: ¿Cierto, Alan? Las inauguraciones son en la tarde-noche y esta no es la excepción.
2: Uy, me asustaste, Nora. ¿A qué hora entraste a la oficina?
3: Hace un momento. Lo que sucede es que el director del museo está un poco indispuesto y llegará por la tarde. Y nos pidió que fuéramos nosotros a revisar que todo esté en orden antes de que él llegue. Es decir, que estemos allá durante todo el día.
2: ¡Ah, perfecto! Me da tiempo de ir a recoger a mi primo y a mi tía al aeropuerto y que me acompañen al museo. No creo que sea muy divertido para mi pequeño primo, pero ni modo. Cuando el trabajo lo amerita, hay que cumplir.
3: ¿Tu primo? Yo solo conozco a Aldo. No sabía de otro primo tuyo.
2: Es que es un primito que debe tener unos... A ver, déjame ver. Cuando nació, yo había cumplido. Entonces, 3x4. Entonces fuimos. Entonces fuimos a conocerlo mi abuelita y yo. Y ahora debe tener, ¿cuántos? 7, 8, 5... ¡Ah, claro! Cuando mucho, 8 años. Sí, sigue siendo un niño.
3: ¡Ah! ¿Y a qué hora debes recogerlo en el aeropuerto?
2: A las 10. O sea que de ahí nos vamos al museo. ¿Y alguna otra indicación?
3: Por el momento solo la que te acabo de mencionar. Estate pendiente por si hay algo más.
2: Sí.
3: En ese caso te llamaría de inmediato. Las cámaras del canal llegarán entre 5 y 6 para grabar la obra.
2: Va.
3: Y hacer las entrevistas al autor, al director del museo y al público asistente.
2: ¡Excelente!
0: Con todo y maletas, los tres se dirigieron al museo.
4: Mamá, ¿puedo sacar de la maleta mis juguetes de la playa?
2: ¿Trajiste juguetes de playa, Darío? ¡Pero si aquí no hay playa!
5: ¡Ay! Ya se lo dije. Pero insistió en traerlos. Y como acabamos de regresar de vacaciones, los anda paseando a donde vayamos.
2: A lo mejor afuera del museo hay piedritas o tierrita, en alguno de los jardines, tal vez.
5: ¡Ay, no te preocupes, Alan! ¡Ah, eso sí! Después de dar una vuelta a la exposición de ese gran artista que mi sobrino tanto nos presumió. Y ya buscaremos un rinconcito para jugar.
4: Sí, quiero jugar.
0: En el museo, la encargada de vigilancia les asignó un espacio para guardar las dos maletas, la más pequeña de la tía y una grande de Darío, porque contenía, además de ropa, cuadernos para dibujar, plumones, lápices de colores y juguetes de playa. Ah, y una bolsa con palomitas, manzanas y su botella de agua.
2: Gracias, oficial. Y dígame, ¿Podríamos hacer un recorrido por el museo antes de conocer la obra que se inaugurará más tarde?
4: Por supuesto, joven. Siga las flechas que se localizan en las paredes. Aquí los espero a su regreso. Solo recuerden que si van a tomar fotografías, deben ser sin flash.
2: Sí.
4: Y guardar la distancia que marcan las líneas amarillas.
2: Claro.
4: No tocar. Es la indicación más importante.
2: ¡Lo sabemos! ¡Muchas gracias!
4: ¡Sí, gracias!
2: ¡Vamos!
0: Y así recorrieron todas las salas de uno de los museos más ultramodernísimos, supercontemporáneos y extrafuturistas del mundo. Lo cierto es que todo era tan extraño y desconocido para ellos que simplemente se quedaban así como... ¡ah! Sin entender de qué se trataba cada obra. A Darío le gustaron los cuadros que tenían rayitas y bolitas. Y a la tía le encantó un cuadro enorme con el fondo negro y unas como gotitas blancas.
5: ¡Ay! ¡Mira!
2: ¿Qué pasó?
5: Así, igualita a ese dibujo.
2: Ajá.
5: Tu abuelita me regaló una blusa hace muchos años.
2: Oh.
5: Todavía la tengo y la uso bastante. Ay, sobre todo cuando hace calor.
2: ¡Mira qué coincidencia, tía! ¡Y qué buen recuerdo! Le voy a tomar una foto para enseñarle a mi abuelita.
5: ¡Ah, ah! ¡Pero sin flash! Recuerda, ¿eh?
2: Sí.
0: Terminando el recorrido, que habrá durado escasos 20 minutos, porque la verdad no había necesidad de detenerse frente a un cuadro verde, otro amarillo y más allá uno plateado, regresaron al área de recepción, donde los esperaba la oficial de vigilancia.
4: ¡Qué rápido! ¿Cómo les fue? ¿Les gustó lo que vieron?
5: Ay, bueno, mire. Yo me detuve frente a un cuadro que me impresionó bastante. Sí, porque fíjese que...
2: Nos fue bien. Y muy interesante la obra super ultra contemporánea.
4: Sí, sí, es cierto, muy interesante. Pues a ver si en un ratito que tengan me la explican, porque no entiendo mucho de este tipo de arte. Un poquito, sí. Porque toda mi vida he trabajado en museos y siempre trato de informarme sobre las exposiciones. Pero así que digan... ¡Uy, qué bárbara! ¿Cuánto sabe? ¿No, verdad?
2: Sí, claro, con mucho gusto. ¿Y qué le parece si ahora vamos a ver la obra que...
4: Sí, claro. Si por eso están aquí. Por la tarde llegarán las cámaras, pero antes usted tiene que observar con detenimiento, sentir plenamente, adentrarse hasta donde le sea posible en la obra de Monsieur Roquefort. Vamos, síganme, por favor.
0: Llegaron hasta el vestíbulo, donde un espacio cuadrado, cerrado por los cuatro lados con una gran tela negra, contenía en su interior la obra de arte.
4: Y ahora quitaré la tela y...
5: ¡Tarán!
0: La luz se encendió, iluminando un montículo, una especie de pequeña montaña de... ¿De tierra? ¿De arena? ¿De grava?
2: Perdón, pero... ¿Eso es la obra de arte?
4: ¿Qué es eso, mamá?
2: Supongo que todavía no está terminada, ¿cierto?
4: No, joven, está terminadísima.
2: ¿Ah?
4: El artista tardó un mes y medio en lograr este resultado.
2: ¿Mes y medio tardó en juntar este montón de...?
4: ¡De arena! Y no cualquier arena. Monsieur Roquefort la mandó a traer desde las playas del Mediterráneo en un contenedor sellado herméticamente.
5: ¡Ah, bueno! Haberlo dicho antes. En nuestro país tenemos arena de todos los tipos, colores y grosores. Y no le hubiera salido tan caro el transporte.
4: Así es. Pero ya ve usted cómo son de exigentes los artistas de ahora. Voy a cubrir de nuevo la obra hasta que lleguen el director del museo, el autor, los críticos, los reporteros y los invitados especiales, si me permiten. Por favor, joven, ayúdeme con aquella esquina.
2: Sí.
4: Estiramos la tela y la amarramos.
2: Sí, claro. Vamos.
5: Ay, ¡Qué sueño me entró de repente! Es que nos levantamos muy temprano para llegar a tiempo al aeropuerto. Señorita, abusando de su amabilidad, ¿usted cree que mi hijo y yo nos podríamos echar una siestecita en algún lugar del museo?
6: A ver, déjeme ver. Ah, mire, el personal de vigilancia tiene, bueno, tenemos un cuarto con dos sillones y como hoy el museo está cerrado hasta la hora de la inauguración, solo estoy yo y no puedo descansar ni un minutito. Así que descansen usted y su hijo, que nadie los va a molestar.
5: ¡Ay, qué linda! Muchas gracias, vámonos, vámonos, mi
7: querido.
5: Vamos,
7: señora. Gracias, muchas gracias.
6: Sí, de nada.
8: ¡Qué suerte! Dos sillones para descansar y recuperar la energía perdida durante el viaje.
5: ¡Ay, ay! ¿Darío?
4: Sí, mamá.
5: Mira, acuéstate en este sillón y yo en este. Ay, con que dormamos, no sé, una hora, pues será más que suficiente.
4: Sí, mamá, sí.
8: Fue la respuesta de Darío antes de tomar sus juguetes y salir del cuarto de reposo. En el camino se encontró a Alan, quien aún tenía una cara...
4: Hola, Alan.
7: Hola. ¿No estabas descansando con tu mamá?
4: Es que no tengo sueño. No te gustó nada de la montaña de arena, ¿verdad?
7: No es eso. Me parece impresionante que un artista se haga famoso por pensar que se trata de una gran obra. Y nada menos y nada más que su obra cumbre. Y de seguro los críticos y los invitados especiales van a decir, ¡oh, qué gran propuesta!
4: A mí tampoco me gustó, y ni a mi mamá, pero pues ni modo, así es la vida.
7: Y mira quién lo dice, el más pequeño de la familia. Ay, cómo cambian las cosas de un momento a otro y de una época a la siguiente. Pues, ¿qué le vamos a hacer? Oye, voy a salir por algo de comer. Les traeré algo a ti y a mi tía.
4: ¿Una torta? Me encantan las de jamón y queso. Uh-huh. Y a mi mamá una de pierna, por favor.
7: Sí, claro que sí. Al rato nos vemos. No te salgas del museo ni de sus jardines.
4: No, no, no. Aquí estaré.
7: ¡Chao!
4: Bye. Pobre Alan. Está tan triste. Pero yo sé cómo se va a poner feliz.
8: Y sin que nadie lo viera, entró al espacio cuadrado y cubierto de tela donde estaba la excelsa obra de arte. Sacó sus juguetes de playa y se dispuso a solucionar lo que él consideró el problema. Pasado un buen rato, Alan llegó con cuatro tortas.
7: Oficial, le traje una torta. Espero le guste.
6: Uy, me encantan las tortas. Mil gracias, joven. Qué amable es usted.
7: No, más amable ha sido usted con nosotros. Voy a despertar a mi tía y comeremos afuera, en el jardín.
6: Ah, sí, mire. De aquel lado hay unas banquitas y el día está soleado, así que provechito.
7: Tía. Tía. ¡Tía!
5: ¿Qué? ¿Dónde estamos? ¿Ya aterrizamos?
7: Ya, tía. Te dormiste una hora más o menos. Ay. Estás en el museo, ¿recuerdas?
5: ¿Eh? Ah, sí. Es que estaba soñando que trabajaba en un museo y no encontraba una sola escoba para barrer un montículo de arena que alguien se le había ocurrido poner en la mera entrada y...
7: No vayas a hacer eso, por favor. No fue un sueño. Y recuerda que se trata de la obra artística del momento. Oh. Anda, levántate y vamos al jardín, donde nos esperan Darío y unas tortas que están.
5: Ay. Seguramente ese muchacho no durmió nada, ¿verdad? Ay, tiene tanta energía.
7: Como todos los niños.
5: Ay, sí, pero este exagera, oye.
4: Hola, mamá. Hola, Alan.
5: ¿Dónde andabas, mijito?
4: Ah, pues por ahí jugando, mamá.
8: Fue todo lo que respondió Darío.
5: ¡Mira nada más qué sucias tienes las manos!
4: Es que...
5: Anda, ve a lavártelas y nos vemos en las bancas, que según Alan, están de aquel lado. Y guarda tus juguetes.
4: Sí, mamá, está bien.
8: Los tres comieron con unas ganas y es que las tortas realmente estaban deliciosas. Luego de una caminata, según ellos para bajar la comida, regresaron al interior del museo.
7: ¡Ay, qué rápido se pasa el tiempo! No tardan en llegar el director y el maestro Roquefort.
8: Acababa de decir esto cuando el artista hizo su aparición.
9: ¡Salud, salud! Sí, o sea que estoy aquí, ¿no?
7: Usted debe ser el autor de... ¿cómo se llama la obra? Sí, leí la ficha. Era algo así como... En el mar, la vida es más sabrosa.
9: No. Se llama La vida es juego, ¿eh? En francés, La vie est un jeu.
7: ¡Ah, pues qué buen nombre! Le queda perfecto.
9: Bueno, usted sí parece que entiende de arte, ¿no?
7: Sí.
9: Vous travaillez en la televisión mexicana, ¿n'est-ce pas?
7: Sí. En 11 niñas y niños. Y aprovechando que ya están las cámaras y que no ha llegado nadie más, ¿le parecería bien que hiciéramos de una vez la entrevista?
9: Sí, pero aquí junto a mi obra de arte, por favor.
7: Ah, sí, por supuesto, monsieur. Muy bien, le voy a pedir al oficial de vigilancia que nos ayude a quitar la tela que cubre el espacio donde se encuentra.
9: La entrevista con la tela puesta.
7: Ah, ok.
9: Quiero que sea una sorpresa para los invitados especiales, los críticos de arte, las autoridades del museo y otros medios de comunicación, si se dice así, comunicación. Que también están convocados para este espectacular inauguración.
7: Ah, sí, como usted diga, Monsieur Pierre.
9: Yo estaré aquí sentado en el piso porque soy un artista que se ubica más allá.
7: Ah,
9: mucho más allá del arte contemporáneo.
7: Sí, exactamente así lo tenía pensado.
9: ¡Oh, me qué coincidencia, vraiment! Sí. Definitivamente estamos conectados.
7: Por supuesto.
8: Y así, Alan entrevistó al artista, quien no paró de hablar durante la media hora que permaneció primero sentado en el suelo, luego recostado del lado izquierdo, minutos después del lado derecho para continuar en cuclillas y terminar en posición de flor de loto. La tía y el primo de Alan estaban más que divertidos viendo y escuchando todo lo que el artista platicaba de su proceso como autor y de la complicación que significó llegar a ese feliz resultado.
9: ¡Oh, finalmente! Ajá. Terminamos la entrevista en el mejor momento, ¿eh? Merci. ¡Oh, mire! Están llegando más y más personas. S'il vous plaît, Alan.
7: Sí.
9: Que una cámara registre la develación, es decir, el destape de la obra.
7: Muy bien.
9: Y que la otra cámara se ocupe de grabar las reacciones de profunda admiración del público.
7: Oh, claro, es una magnífica idea.
9: Oui. Me gusta que siempre estamos de acuerdo.
7: Oui.
5: Ay, señor Roquefort. ¿Eh? Pues es que mi sobrino tiene una sensibilidad enorme, heredada de generación en generación desde hace muchos años.
9: Me siento bueno.
5: Oui. Si supiera, desde mis tatarabuelos, todos en la familia hemos sentido un gran entusiasmo por los montoncitos de tierra, arena, semillas, piedritas o lo que sea.
9: Oh, qué interesante. ¿Qué significa montoncito?
7: Nada. Mi tía será la primera en admirar su obra, se lo aseguro.
8: En eso estaban cuando llegó el director del museo.
9: ¡Oh, monsieur le rédacteur! ¡Qué grata sorpresa, eh! ¿Ça va bien?
10: El gusto de verlo es mío, Pierre. Creo que ya estamos completos para inaugurar la exposición. ¿Cómo ve usted?
9: Bien. Yo pienso que antes podemos platicar con los invitados, con el fin de crear el misterio y la expectativa que una obra merece antes de ser descubierta, ¿eh? ¿Sí me entiende? Pero usted es la máxima autoridad ici. Por lo tanto, dígame, ¿qué debemos hacer aquí?
10: Me parece pertinente la propuesta. Conversemos con los invitados. Déjeme presentarle a las personalidades que arden en deseos de conocerlo.
9: Va a ser fantástico. Espero que sean personas muy importantes en el mundo del arte, pues se trata de mi obra más acabada.
11: ¿Eh? Aquí viene el artista. ¡Qué honor conocerlo!
4: ¡Es un placer! ¡Ay! Yo quiero una foto con usted.
9: Oui, bien sûr.
8: Así, el director y el artista anduvieron un buen rato de aquí para allá y de allá para acá, conociendo, a tanta gente. Entre otros, a los miembros de la fundación que aporta los fondos económicos al museo, a los críticos que escribirían sobre el autor y su arte, y a uno que otro colado que se hacía pasar por muy conocedor de la tendencia post-contemporánea. ¿Como quién? Claro, como la tía de Alan.
5: ¡Ay, maestro, maestro! Le presento a mi hijo Darío. Él también será un gran artista cuando crezca un poquito más. Pues ya, en este momento, no está usted para saberlo, pero es el más avanzado de la escuela en el campo de las artes plásticas.
4: Mucho gusto, señor.
1: ¡Oh, Darío! Oh, mon cher garçon, tu es très sympa. Ya te había visto, ¿eh? Tu nombre significa... Lui que fait bien.
4: ¿Qué me dice? ¿Qué? ¿Cómo?
1: El que hace bien. Imagínate, ¿eh? Qué genial, ¿no es pa?
5: Mire nada más. Qué bonito que usted conozca el significado de su nombre.
1: Oui, oui, très bien. Mon petit collègue, estás a punto de ver lo más moderno en métier artistique.
5: ¡Uy! ¿Qué cree? De hecho, nosotros ya vimos la obra. Y nos quedamos así, mire. Oh, así, de verdad, ¿eh? Mire, ¡No le miento!
1: ¡Ya la vieron!
5: ¡Ay, claro! Mi sobrino Alan tenía que verla forzosamente antes de entrevistarlo.
1: Oh, bien, bien, bien. Pero creo que la ceremonia va a comenzar, ¿eh? Así que iré con el director.
5: Muy bien.
8: Frente a la tela negra, el director llamó la atención de los asistentes para llevar a cabo la tan esperada develación. Antes de hacerlo, por supuesto, pronunció unas emotivas palabras, tan emotivas que casi hace llorar al artista.
10: Señoras y señores, estamos a punto de conocer una obra que cambiará el rumbo del arte en el mundo entero.
8: Y por ahí se siguió. Que si se trataba de un proyecto muy atrevido, que si causaría verdadero furor en todas las manifestaciones creativas y bla, bla, bla. Todo lo que se te ocurra.
10: Y sin más, es momento de hacer a un lado la tela que cubre el rostro de la modernidad. Hagámoslo de una vez.
8: Y con la ayuda de su asistente, el director la retiró con una gracia insólita, haciendo recordar el movimiento que realiza un torero cuando ondea el capote por los aires. En cuanto apareció la obra, se encendieron las luces que la iluminaban. Solo el director, Alan y los invitados la vieron en un primer momento. El artista y Darío estaban atentos a las reacciones del público.
5: ¡Se le pone la piel chinita!
12: ¡Excelsa, excelsa!
13: Una verdadera maravilla.
12: No puedo creerlo.
1: Están frente a una experiencia estética única, ¿eh? Queridos amigos, porque esta es mi... ¿Qué es que sabe decir? ¿Quién hizo eso? ¿Quién se atrevió?
4: Fui yo, Pierre.
5: ¿Qué?
4: Es que el montón de arena, así como lo pusiste, pues yo creo que no tenía ningún chiste.
1: Pero ha destrozado mi obra. Has acabado con mi carrera. Nadie creerá en mí a partir de ahora. ¡Qué tragedia!
8: Pero, contrario a lo que sentía, el crítico de arte más célebre del planeta se acercó y con los ojos desorbitados le dijo:
14: ¡Maestro de maestros! Nadie hubiera plasmado la idea de jugar con la vida, de que la vida es juego, con tanta precisión como usted lo hizo.
1: ¿Qué dice?
14: ¡Oh! ¡Un barco sin terminar!
4: Es que se me acabó la arena.
14: Con remos y los juguetes de playa junto a la obra.
4: Sí, es que se me olvidó recogerlos.
14: ¡Y hasta una palmera! ¡Ay! Volvimos a nuestra más tierna infancia, maestro. ¡Ay! ¿Cómo? Cuénteme, ¿cómo vino a su mente esa idea?
1: Bueno, es que... en realidad, es idea de este niño. Él se apela Darío, ¿eh? O sea, se llama Darío. Y es desde ahora mi alumno más brillante. Mi mano derecha, la imaginación de un niño... ¡No tiene límites! ¡Es tan joyable!
5: Monsieur Pierre Roquefort se ha consagrado como el artista de la supermodernidad en esta gran escultura efímera.
1: ¡Oh, merci, merci!
8: Maestro y... ¿alumno o mano derecha? como quieran llamarle, fueron aclamados por la multitud que quería retratarse con el barco, la palmera y los juguetes de playa. Y por supuesto, con Monsieur Roquefort y Darío.
1: Y Darío, mon cher ami, ¿me prestas tus juguetes? Sobre todo la pala y la cubeta para hacer aquí.
5: ¡Ay, se lo dije, maestro!
4: Sí, sí.
5: Lo...
4: Podemos hacer muchas obras de arte, maestro.
1: ¡Es genial! ¡Es genial! ¡Yo te adoro!

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3: El percance ocurrió esta madrugada a la altura del kilómetro 78 de la autopista.
4: Derivado de la inflación que este viernes alcanzó un nuevo récord.

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0: ese mood? ¿Andamos sobreviviendo o brillando?
1: Porque seamos honestos, hay días en los que uno se siente productivo, enfocado, organizado. Y otros, bueno, donde apenas si lograste existir sin perder la cordura.
0: Y si justo hoy estás en ese segundo equipo, tranqui, porque este es tu pequeño escape del caos. Aquí no venimos a resolver tu vida, pero sí a darte un respiro.
1: Un break cultural, bonito, gratis y sin tener que salir corriendo de tu casa en pijama o bueno, si quieres quedarte en pijama, nadie te juzga.
0: Así que bájale al ruido mental, súbele a la curiosidad y quédate con nosotros que empezamos con...
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1: Dátelo, dátelo, date espacio. A ver, pregunta rápida. ¿Alguna vez te has puesto a pensar que las caricaturas que veías de chiquito no eran tan inocentes como parecían? 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Y como muchas

veces eso está cargado de estereotipos, racismo y una visión bastante limitada del otro. 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

0: Si tú eres más de los que dicen, ok, sí quiero aprender, pero también quiero explorar sin pensar tanto, esto te va a gustar muchísimo. 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O sea, es como darte un clavado en el arte contemporáneo sin gastar un peso ni moverte de tu sillón. 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Solo pon en tu buscador Museo de Arte Contemporáneo de Bogotá. Y listo, serás solo tú, el arte y tu curiosidad. 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
1: Oigan, y hablando de cosas digitales, identidades y mundos medio raros pero fascinantes, ¿qué tanto de ustedes viven internet? 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
0: Ya para cerrar nuestras recomendaciones, nos vamos a poner un poquito filosóficos. Pero relax, no te me vayas a asustar. Te lanzo una pregunta. ¿El lenguaje que hablas influye en cómo entiendes el mundo? O sea, no solo comunicarte, sino realmente pensar. Pues justo de eso va el café filosófico. ¿La lengua es un conocimiento? Aquí se va a hablar de algo súper importante. ¿Cómo las lenguas del mundo están desapareciendo poco a poco? ¿Y qué implica eso? Porque no solo es perder palabras, es perder formas de ver la vida, de entender la realidad y de nombrar lo que existe. Van a cuestionar si el lenguaje construye conocimiento, si lo limita, si lo transforma. O sea, conversación profunda, pero aterrizada. Apunta ahorita. La cita es el miércoles 13 de mayo, a las 5 de la tarde, hora centro. Solo entra a mexicoescultura.com. Va de nuez, mexicoescultura.com. Y busca la actividad, ideal para salir con la cabeza llena de ideas y sentirte medio filosófico, aunque sea por un rato.
1: 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Y bueno, hay pequeñas tragedias de la vida adulta y una de ellas es cortar un aguacate y que esté durísimo y tu plan y comida esté arruinado en 3 segundos.
0: hay forma de salvarlo. Aquí va el life hack, el truco de la bolsa con fruta. Metes el aguacate en una bolsa de papel junto a un plátano o a una manzana.
1: Y no, no es al azar. Estas frutas liberan un gas natural que hace que el aguacate madure más rápido. Entonces, lo dejas ahí a temperatura ambiente y en uno o dos días, ya está listo, papá.
0: Es como darle un empujoncito para que llegue a su mejor momento. Y dato importante, si está maduro, no lo metas al refri, porque el frío hace que se tarde más en madurar. Así que ya sabes, bolsa, fruta y paciencia. Y listo, problema resuelto.
1: Y ahora sí, hacemos pausa tantito porque viene el momento de guardar estos planes. El resumen rapidito, pero obvio con estilo, para que no se te pierda nada. 1. Animación con mirada crítica en animación y poscolonialidad, para cuestionar todo lo que veías sin pensar. 2. Paseo virtual por el Museo de Arte Contemporáneo de Bogotá. Cultura internacional sin moverte de tu lugar. 3. Sindicato de avatares, donde lo digital se mezcla con quién eres y cómo te representas. Y 4. Café filosófico con la gran pregunta. ¿La lengua es conocimiento? Para salir con la cabeza dando vueltas, pero en el buen sentido. Y de pilón, tu aguacate en proceso de maduración, porque también hay que cuidar prioridades. 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
0: Y ahora sí, ya nos vamos. Pero antes de cerrar, para que no te me pongas triste, quédate con esto. No necesitas tener todo resuelto todo el tiempo. A veces basta con darte un pequeño espacio en el día para cambiar de ritmo, descubrir algo nuevo o simplemente bajar tantito el ruido. Porque aunque sea una charla, un recorrido o una idea que se te quede dando vueltas, algo siempre se queda contigo. Así que cuando sientas que todo va muy rápido, ya sabes a dónde regresar. Aquí siempre hay un lugar para darte un respiro, reenfocarte y seguir. Nos escuchamos en el próximo Date Espacio.
2: Date una escapada. Date una vuelta este fin de semana. Date ese plan. Date cultura.
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4: Saludos terrícolas, bienvenidos a Más Ciencia. Es un gusto que nos acompañen en su programa favorito sobre los descubrimientos, curiosidades y avances que están transformando nuestro mundo. Los saluda Enrique Ansúrez y como cada semana les haremos llegar a través de las ondas electromagnéticas hasta su receptor de FM los avances más recientes en el campo de la ciencia y la tecnología. Y también quiero mandarles un saludo a toda la banda de Anáhuac Radio que nos escuchan a través del 1670 de amplitud modulada y en www.anahuac.mx/México/radio. También a los que nos están escuchando ahorita ahí en el perifoneo de VM Radio, que es una universidad que está en todo el país y donde se comen ahí sus tortas, donde yo también lo hacía, ahí nos están escuchando, les mando un saludo. Y también quiero recordarles que nos pueden escuchar en Radio IPN en las redes sociales y nos pueden encontrar como Radio IPN Oficial. También queremos escucharlos o leerlos y nos pueden mandar un mensajito de texto o de audio al 55 15 49 5925. Si no alcanzó a anotarlo, no se preocupe, aquí se lo repetimos: 55 15 49 5925. Y pues únase al grupo de WhatsApp porque ahí es donde le estamos informando de todos los eventos en donde está Radio IPN presentes, pero también les estamos dando cortesías. Entonces aplíquense, únanse a nuestro grupo de WhatsApp. También pueden escucharnos en internet en www.ipn.mx/radio. Si no están en la Ciudad de México, no hay pretexto, nos pueden escuchar a través de nuestra página web. Ahí están las tres estaciones de radio que tenemos, que déjenme decirles que son tres, estas donde nos están escuchando y dos digitales. Porque la ciencia es noticia, comenzamos.
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4: ¿Sabías que hoy, segundo sábado de mayo y octubre, celebra el Día Mundial de las Aves Migratorias? Iniciemos este viaje radiofónico conociendo la importancia de este día, pues cada año más de 5 mil millones de aves viajan miles de kilómetros cruzando continentes. México es clave en esta ruta, ya que por aquí pasa 90% de las aves migratorias de Norteamérica, imagínense. El impacto es tal que las más de 10.000 especies de aves en el mundo, uno de cada cinco realizan migraciones. En México habitan 1.123 especies y 394 son migratorias. Sin embargo, la pérdida del hábitat, la contaminación lumínica y el cambio climático han reducido en 30% las poblaciones de aves migratorias desde 1970. Por eso este día, impulsado por la ONU, déjeme decirle, nos recuerda que proteger los humedales, las playas y los bosques es proteger al cielo. Apaga las luces innecesarias, coloca calcomanías en tus ventanas y deja agua, por favor, porque luego andan sedientas y puede ser de mucha ayuda. Porque un mundo sin el canto de las aves sería un mundo en un incómodo silencio.
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5: La entrevista.
4: Ya estamos en la sección de la entrevista y el día de hoy vamos a hablar de un tema bastante interesante para a todos aquellos radioescuchas que están interesados en seguir estudiando, pues desde el punto de vista de la tecnología. Pues en el Instituto Politécnico Nacional tenemos muchas, muchas opciones para desarrollarse en el ámbito del desarrollo tecnológico y es por eso que invitamos a Antonio Romero, quien es el director de la Unidad Profesional Interdisciplinaria de Ingeniería y Ciencias Sociales y Administrativas del Instituto Politécnico Nacional. Toño, ya no vienes a hablar de astronomía, ahora vienes a hablar de ingeniería. Bienvenido a Radio IPN.
5: ¿Qué tal, Enrique? Pues bien, muchas gracias por la entrevista. Y efectivamente, ahora en lugar de hablar de astronomía, vamos a hablar de cuestiones académicas.
4: Porque déjame decirle que hace tiempo, Toño, estaba encargado del planetario Luis Enrique Erro y venía a hablar de efemérides astronómicas, y ahora viene a hablar de la oferta educativa que tenemos para ustedes. Y me llama mucho la atención la parte de ingeniería ferroviaria, porque estamos recuperando los trenes. Fíjate, Toño, que yo me acuerdo que de aquí en Buenavista, sí, ¿verdad? Es Buenavista. Salí de muy pequeñito con un perrito en un tren. Todavía recuerdo los trenes. Y me fui a Aguascalientes. Así como estaba en Europa, que podías ir a cualquier estado en un tren y te podías sentar a comer y todo, lo teníamos en México. Desapareció. Sí existe eso del periodo neoliberal. Es un periodo en donde pues, tronaron todo ese tipo de medios de comunicación, ¿no? Se están recuperando los trenes, a mí me da mucho gusto, le tengo mucho cariño a los trenes. Son necesarios por el tema de reducción de gases de efecto invernadero. Y qué mejor que tener especialistas, y ellos salen de pues esta carrera de ingeniería ferroviaria que tenemos en UPIXA. Ahora tenemos otra unidad en Palenque, pero también tienen ingeniería en sistemas automotrices. Ámonos, para los autos eléctricos que ya estamos desarrollando en el poli, pues de ahí también hay egresados. Ingeniería en informática, licenciatura en ciencias de la información, ingeniería en transporte, que tanto nos hace falta en esta megalópolis, administración industrial, ingeniería industrial. Vamos a ver de qué se tratan. Platícanos un poco. ¿De qué se tratan estas carreras? Y aquellos radioescuchas que estén interesados, sobre todo los chicos que ahorita ya están en el periodo que pues, no saben qué estudiar, ¿qué les ofrece nuestra unidad de UPIXA, que está ahí en el oriente de la Ciudad de México?
5: Claro que sí, Enrique. Mira, te voy a platicar. UPIXA se funda en 1972 y la primer carrera con la que tenemos oportunidad de salir es la de Ingeniería Industrial. Tenemos ya una larga tradición de ingenieros industriales que se encuentran en plantas industriales tanto en México como a nivel internacional. Dentro de Ingeniería Industrial has de saber que es la primera licenciatura, ingeniería en este caso, que fue acreditada a nivel de todo el Politécnico. Entonces, es una ingeniería mucho, muy importante. ¿A qué se dedican? El ingeniero industrial se dedica a todo lo que es mejorar, administrar y llevar a cabo procesos productivos en las empresas. Sobre todo a nivel industrial, a nivel de generación de productos, generación de vehículos, por ejemplo, manejo de todas las plantas industriales. Es una carrera sumamente demandada, ya que la parte industrial en México afortunadamente ha crecido mucho. Pero en diferentes industrias es como se están manejando nuestros ingenieros industriales. Otra de las carreras que dieron origen a UPIXA es Administración Industrial. Y aquí viene una parte interesante. Mientras el ingeniero industrial se dedica a la parte productiva, el administrador industrial es no nada más un administrador de recursos, sino también conoce de planta, conoce la parte industrial. Y es el elemento que permite a las organizaciones administrar no nada más la parte económica, sino la parte que se dedica a la al desarrollo de la organización a nivel productivo. Entonces, es un enfoque distinto a lo que estamos acostumbrados, que es la parte de administración a secas. Entonces, el enfoque del administrador industrial es un enfoque que coadyuva al ingeniero industrial en la parte, por ejemplo, de mejorar la cuestión económica en procesos, minimizar el uso de recursos, maximizar los recursos que se tienen en la organización. Otra de las licenciaturas que tenemos ahí es la ingeniería en transporte. Ingeniería en transporte permite a nuestros egresados ingresar a cualquier área que tenga que ver con transporte de personas, de productos, de animales, y puede manejar cualquier tipo de transporte, sea terrestre, transporte aéreo, transporte marítimo. Tenemos también dentro de nuestras ingenierías la ingeniería en informática. Ingeniería en informática es una licenciatura que brinda la parte de infraestructura tecnológica a todos los sectores. Mira, un punto fundamental durante la pandemia que nos permitió seguir como sociedad funcionando fue la parte informática. Y precisamente el manejo de las redes, el manejo de la parte de comunicaciones a través de internet, todo el manejo de infraestructura tecnológica para poder tener acceso a la información, lo maneja el ingeniero en informática. Este ingeniero se especializa en toda la parte de redes, la parte de infraestructura, la parte que tiene que ver con todo el procesamiento, programas. Es muy importante la parte de programación, el desarrollo de programas, por ejemplo, de infraestructura, que dan servicio a la parte de telecomunicaciones, a los procesos industriales, a los procesos de comunicación, a los sistemas comerciales, por medio de la explotación de la información. Entonces, el ingeniero en informática es un elemento fundamental a nivel de la sociedad para permitirnos el manejo de internet, redes sociales, etcétera. Tenemos al hermano mayor, que es la licenciatura en ciencias de la informática. A veces nos confundimos, cada uno tiene su plano de trabajo muy independiente, y el licenciado en ciencias de la informática lo que hace es, sobre la infraestructura tecnológica que maneja el ingeniero en informática, es donde viene a desarrollar su actividad. El licenciado en ciencias de la informática se maneja mucho ya en el desarrollo de toda la parte informática de usuario final. Tiene que ver mucho, por ejemplo, con la parte de aplicaciones ya de realidad virtual, realidad aumentada, la parte de la explotación de datos como recurso para las empresas, ciencia de datos, el manejo de Internet de las cosas y todo lo que tiene que ver ya con la explotación de datos para beneficio ya sea de la industria, de la sociedad en general o inclusive de las casas. Algo que está manejando de manera fuerte en este momento la parte de ciencias de la informática es, por ejemplo, la parte de Internet de las cosas, donde a futuro tendremos la oportunidad de subirnos a un automóvil totalmente autónomo, en donde ya nos pueda llevar de un lugar a otro. Esto ya existe en algunos países, como en China, pero en México ya nuestros egresados se están preparando para este rubro. El manejo de Internet de las cosas, donde ya tu refrigerador te da la oportunidad de solicitar de manera directa cuando te falta algún producto, leche, huevos, hace el pedido, regresa el pedido que automáticamente se lleva a cabo algún centro comercial y da de alta esos productos. Donde además tiene la oportunidad el ama de casa, por medio de diferentes aplicaciones, de llevar a cabo un guiso, ¿verdad? Genera tu cena con lo que encuentra en el refrigerador. La seguridad en cuanto a tu acceso en casa. Tú puedes estar en Acapulco y viendo las cámaras, checando el acceso de tu casa o de tu fábrica o de tu empresa, y además detectando puntos de seguridad. Hoy en día hemos visto que hay puntos inseguros, por ejemplo, el manejo del gas doméstico, y tú ya mediante aplicaciones que genera o que administra el licenciado en informática puedes verlas. Es un ámbito muy amplio. Aquí sí me gusta platicar de ambas carreras porque ambas, aun cuando pueden tanto la ingeniería informática como la licenciatura abarcar temas comunes, son áreas que se suman. ¿Sí? Normalmente no compiten, sino se suman. Y nos dan un resultado fabuloso, porque tenemos desde la parte de infraestructura hasta la parte final de usuario, en donde todo está controlado por nuestros egresados. Tenemos también todo lo que tiene que ver con la parte de sistemas automotrices, en la licenciatura en Ingeniería en Sistemas Automotrices. Aquí cabe resaltar que esta licenciatura en Ingeniería en Sistemas Automotrices tiene su origen en ESIME. Es donde entran los alumnos, donde empiezan a tomar el tronco común, y ya a partir de la especialidad es donde ellos toman diferentes alternativas. Una de ellas es precisamente UPICSA. ¿Y qué obtenemos en UPICSA como especialidad? Tenemos la oportunidad en sistemas automotrices de contar con laboratorios donde tienen la opción de ver, por ejemplo, la parte automotriz desde el punto de vista industrial, desde el punto de vista también de transporte normal, muy enfocado hacia las empresas que producen automóviles en México. No doy nombres de empresas, pero empresas muy conocidas, importantes, que están en Puebla, que están en Aguascalientes, que están en San Luis Potosí, están retomando a nuestros egresados de especialidad ya de la ingeniería automotriz para la parte productiva, para el mejoramiento de sus vehículos, para la parte de ensamble y todo lo que tiene que ver con sistemas automotrices enfocados a los vehículos que se fabrican hoy en México. Pero es importante también comentar que algunos de nuestros egresados ya están yendo a armadoras de Brasil o a lugares en Europa y ahora en Estados Unidos, donde es necesario también el análisis, por ejemplo, de la situación de mejora de chasis, mejora de los mismos motores y todo lo que tiene que ver con el desarrollo automotriz. Entonces, esto es algo que se está manejando directamente ya en nuestras instalaciones de UPICSA, dentro del punto de vista de las licenciaturas e ingenierías que ofrecemos.
4: Oye, Toño, pero también ya hay profesionistas que pues quieren especializarse, hacer un posgrado, incluso una maestría, un doctorado. ¿Qué ofrece UPICSA? Ya casi se nos acaba el tiempo, pero yo creo que por ahí hay un interesado o una interesada en especializarse en estos temas.
5: Claro, mira, yo creo que será muy importante generar otra plática al respecto, pero te platico brevemente. Tenemos en este momento maestrías de especialidad, como bien lo comentas, en ingeniería industrial, en administración y en informática. Estas maestrías de especialización le dan la oportunidad a nuestros egresados de las licenciaturas en ingenierías de lograr una especialización ya de un mayor nivel, ya entrando también en la posibilidad de investigación. He de decirte que dentro de nuestras maestrías hemos tenido la oportunidad de generar excelentes investigadores, ya con una alta especialización en las áreas que ya comenté, y que además de permitirles entrar a la industria, nos han permitido desarrollar la parte de investigación ya en el ámbito profesional, en el ámbito de estudio especializado. Y muchos de ellos inclusive se han integrado a la planta docente, tanto de UPICSA, tanto del Politécnico, como de otras universidades. Lo comentabas hace un rato, en Palenque ya tenemos gente que ha ido a apoyar, tanto de la parte de licenciatura como de algunos egresados de lo que son las maestrías. Y sí, es un ámbito más completo, un ámbito donde valdría la pena platicar más acerca de las maestrías y también de los doctorados que se ofrecen.
4: Yo creo que te vamos a invitar a que nos hables de los proyectos, porque a mí me ha tocado ir y ves afuera un metro, ves las vías, he tenido la oportunidad de entrar a los laboratorios pesados que son impresionantes. Y sería interesante saber qué están haciendo ahí, porque uno nada más dice, bueno, estudia ingeniería ferroviaria, pero ¿qué están haciendo? Supongamos, la primera generación de los chicos de Palenque inmediatamente obtuvieron trabajo. Eso es lo importante, que la mayoría de los politécnicos está pensado justamente en necesidades inmediatas de proyectos, en este caso desde el punto de vista empresarial, pero también de estratégicos a nivel nacional, ¿verdad?
5: Fíjate que nuestra licenciatura es en ingenierías, tenemos la oportunidad de que nuestros egresados, antes de egresar, tengan ya contacto con la industria. ya sea a través de la práctica que se lleva a cabo, porque tenemos prácticas en donde tenemos visitas a las industrias. Hay algunas otras maneras también de interactuar por medio del servicio social y las prácticas, donde he de decirte que son sumamente demandados nuestros jóvenes antes de egresar. Pero una vez que ya egresan, tenemos la fortuna de que de manera muy rápida encuentren trabajo. Y algo que siempre me gusta comentar, hoy en día el promedio de ingresos, claro que difiere de una licenciatura y otra ingeniería, pero son ingresos de muy buen nivel para nuestros egresados. Si los comparamos con algunas otras licenciaturas o ingenierías de otros lugares, consideramos que están bien pagados. Y la opción de crecimiento en las organizaciones es muy amplia. Nuestros egresados tienen opción de poder trabajar en la industria, en la iniciativa privada, a nivel gubernamental e inclusive a nivel nacional o internacional. Y esto les abre muchas alternativas. Tenemos un programa que lo maneja a nivel central el Instituto Politécnico, donde nuestros egresados pueden salir a tener algunas materias en universidades de cualquier parte del mundo o de México, que es el programa de movilidad. Y movilidad estudiantil para nosotros en UPIX ha sido un factor fundamental. Nos permite que nuestros egresados vayan, disfruten y conozcan acerca de las diferentes alternativas que tenemos en cuanto a materias que se pueden tomar en otras universidades, se alimenten, vean lo diferente, vean cosas que nosotros a lo mejor manejamos de manera distinta y nos retroalimenten.
4: Perfecto. No cabe duda que sí se antoja regresar a estudiar e irse a UPIXA. En ese sentido, si yo fuera un politécnico, ¿cómo yo puedo entrar a UPIXA o si fuera del público en general? Esas dos visiones. Porque a veces a los chicos les interesa y se pierden en ese camino.
5: Pues mira, para entrar a UPIXA, que es una escuela de educación superior, necesitan realizar su examen de ingreso y que les interese la parte de ingeniería, que les guste las matemáticas, que les guste sobre todo la parte interdisciplinaria. UPIXA, desde su formación, lo que maneja es no nada más la especialización, sino dentro de su misma licenciatura, que les guste ampliar su ámbito de conocimiento con materias contables, financieras, vale, humanísticas. Es una escuela en donde tiene cabida prácticamente cualquier persona que venga de medio superior, tanto de Politécnico como de alguna escuela externa.
4: Así que ya lo sabe, amigo Radio Escucha, si quiere echarse una muy buena carrera, UPIXA tiene una muy buena oferta académica, pero también cultural. Allá hay un buen centro de idiomas, hay muchos estudiantes ahí estudiando todos los idiomas que nos ofrece el Instituto Politécnico Nacional. Antonio, muchísimas gracias por estar con nosotros en Radio IPN y en Más Ciencia, pues para que nos hables de esto, porque también es importante saber cómo se forman los futuros tecnólogos.
5: Muchas gracias, Enrique, y muchas gracias al auditorio.
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4: Esta semana se firmó un convenio con la Universidad Anáhuac, que déjeme decirle que ahí estoy estudiando mi doctorado. Y dentro de ese convenio también viene esta participación que tiene Radio IPN con Anáhuac Radio, que en este momento nos escuchan en el 1670. Así que muchas felicidades por este gran acierto para ya firmarlo. Ahora sí que papelito habla. Y tuve la oportunidad de entrevistar al padre Cipriano, quien es el rector de la Anáhuac y que nos va a dar unas palabritas a todos nuestros radioescuchas de aquí de Radio IPN, pero también de Anáhuac Radio. Escuchemos las palabras del padre Cipriano.
6: Bueno, yo creo que todo lo que sea fomentar la comunicación constructiva en México es esencial. Y no puede existir comunicación constructiva de modo individualista. Tiene que ser, si queremos tener una verdadera comunicación constructiva, tiene que ser una comunicación en colaboración. Ustedes como todo el ámbito de Radio IPN tienen un gran profesionalismo, una gran calidad que sin duda nos van a ayudar a nosotros, y por supuesto también ese compartir los contenidos diversos que tiene el Politécnico con los contenidos que tiene la Náhuac México será muy valioso. Lo que mi experiencia, lo que sobre todo a través de la Escuela de Comunicación de la Universidad he ido escuchando, es que se ha hecho cosas muy interesantes, pero sabe, lo más importante es que el futuro va a ser mucho mejor, y estoy seguro de ello.
4: Muchas gracias al padre Cipriano de Anáhuac, México, y con quien vamos ya a colaborar mucho con esta gran institución, y sobre todo porque vamos a seguir haciendo cosas muy padres con Anáhuac Radio. Antes de irnos, queremos unirnos a la felicitación adelantada de este 10 de mayo, cuando celebremos en México el Día de las Madres, una tradición que inició en 1922 por iniciativa del periódico El Excelsior. Hoy, 103 años después, honramos a 38 millones de mujeres que son madres en el país, datos según INEGI. De ellas, el 46% son jefas de hogar y 7 de cada 10 combinan la maternidad con el trabajo remunerado. Otro dato importante que quiero compartirles es que las madres mexicanas dedican en promedio 39.7 horas semanales a las labores domésticas y de cuidados no remunerados. Si ese trabajo se pagara, equivaldría al 26.3% del PIB nacional. Así que reconocimiento más que merecido.

0: Lamentablemente este capítulo llegó a su fin. Agradezco a quienes colaboraron en esta producción y también nos despedimos de toda la banda de Anáhuac Radio que nos estaban escuchando en el 1670 de amplitud modulada allá en Huixquilucan y a quienes nos escuchan allá en el perifoneo de VM Radio. Provechito, que seguramente están comiendo ahí una torta. Recuerden que la ciencia también es noticia. Soy Enrique Ansúrez. Hasta pronto.
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3: El Alzheimer representa uno de los mayores desafíos médicos del siglo XXI. Se estima que para el año 2050 habrá más de 150 millones de personas con demencia en el mundo.
4: Un grupo multidisciplinario conformado por la Escuela Nacional de Ciencias Biológicas del Instituto Politécnico Nacional, el Biobanco Nacional de Demencias y la Universidad Politécnica de Pachuca han identificado con precisión el punto cero del Alzheimer, la capa 2 de la corteza entorrinal del hipocampo. Es ahí donde comienza el deterioro cognitivo más rápido.
3: Utilizando un marcador altamente especializado, llamado anticuerpo Tau-423, los científicos lograron hacer visibles lesiones tempranas que otros métodos convencionales pasaban por alto.
4: Este gran avance ha sido reconocido en la portada de la prestigiosa revista Brain Communications de la Universidad de Oxford.
3: El Alzheimer solo se confirmaba después de la muerte estudiando el cerebro. Hoy, gracias a este descubrimiento, se están desarrollando métodos de detección temprana y no invasivos, como simples análisis de sangre o un frotis bucal.
4: Se trata de una transición histórica para poder diagnosticar de manera accesible y económica a personas vivas.
3: Aunque aún no existe una cura definitiva, se puede retrasar la enfermedad con ejercicio aeróbico, alimentación balanceada y estimulación cognitiva.
4: Para los científicos politécnicos, comprender el origen molecular es el primer paso para frenar esta enfermedad.
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5: Hola a todas, todos y todes. Esto es Ruido Joven, lo que suena cuando hablamos fuerte. Yo soy Nat.
6: Yo soy Ivanovich. Nat, ¿cómo te sientes el día de hoy?
5: Me siento como que tengo un montón de cosas que hacer.
6: Sí, yo también me he sentido muy saturado en esta semanita.
5: Pues ojalá pronto tengamos un respiro.
6: Hey, oye, ¿no te pasa que llegas a una colonia, una alcaldía y de repente los precios que estaban en la tiendita de la esquina subieron?
5: Así me pasa.
6: Hey, ¿a qué crees que se deba esto?
5: Yo creo que hay una palabra muy famosa que hemos adquirido últimamente en el vocabulario y es la gentrificación.
6: Vámonos tendidos.
5: ¿Y tú?
6: Sí, es algo que resuena mucho, sinceramente. Algo que siempre se ha notado, ¿no? Que llegas y de repente ves a un gringo, un argentino, un chileno, allá por allá, en Ecatepec, en cualquier lado, y dices, ¡ah, canijo!
5: ¿De dónde?
6: ¿De dónde? Qué gusto, pero también, ¿qué pasa con ellos?
5: Sí, claro, porque, como tú dices, es algo que todos hemos notado, pero yo creo que también hay muchos lugares que ya no se sienten igual.
6: Sí.
5: Calles que antes conocías perfecto, que ahora tienen otros negocios, otros precios, otra gente, cafeterías nuevas, edificios remodelados, espacios que se ven, aunque más bonitos, también más lejanos de la realidad, ¿no?
6: Uh-huh.
5: Y te preguntas, ¿en qué momento cambió todo?
6: Sí, tan solo nos fuimos, ¿qué? ¿Dos añitos? ¿Tres añitos?
5: Sí, en todos lados es lo mismo. Bueno, yo no conozco ningún sitio de la Ciudad de México que actualmente no esté sufriendo por algo parecido.
6: Y bueno, más actualmente está pasando por cambios muy fuertes.
5: Muchísimos.
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5: ¿Hay algún lugar que tú ya no sientas como tuyo?
6: Sí, la Alameda que está cercana a Nezahualcóyotl ya no se siente tan igual. Ya no es lo mismo.
5: Ya, ese feeling ya se cambió.
6: Sí.
5: Justo aquí es en donde aparece esta palabra que te digo, ¿no? La gentrificación.
6: Uh-huh.
5: Porque en pocas palabras es cuando una zona empieza a cambiar porque llega gente con más recursos que las personas que habitan ahí. Suben los precios y poco a poco quienes vivían ahí ya no pueden quedarse. Y aunque en teoría suena como mejoras, también tiene consecuencias. Porque no solamente cambian los espacios, también cambia la vida del lugar, perdón.
6: Exacto.
5: ¿Alguna vez tú habías escuchado esta palabra?
6: Uh-huh. Estuve viendo las noticias. También que se comentaba una tía mía que vivía acá cerca de la ciudad del centro. Incrementaron los precios de su renta y bueno, se tuvo que desplazar a otro lugar.
5: Sí, justamente. Y creo que sí es algo bastante triste, ¿no? Porque son personas, en específico los trabajadores, que se han esforzado tanto para estar ahí. Hace poquito me acuerdo haber visto la noticia de que la última frutería como muy tradicional en Polanco, me parece, desapareció justamente por esto.
6: Chale, qué mala onda.
5: Se siente como algo triste, ¿no? Como
6: sí,
5: que la esencia se está perdiendo. Sí, definitivamente no podría apostar porque fuera algo negativo o algo positivo, pero sí le veo mucha más negatividad, que se siente como que ya no hay acceso para todos en cosas que deberían de tenerlo. Y aun cuando lo positivo podría ser como la modernización y todo esto,
6: sí,
5: yo no lo prefiero.
6: Muchas veces vemos un bien donde no es. Yo te pregunto, ¿qué lugar no te gustaría que desapareciera nunca?
5: No me gustaría
6: ¿algún
5: que
6: lugar
5: desapareciera?
6: Sí, de tu infancia que visitaras mucho.
5: La verdad no tengo un lugar así como tan apropiado, tan que se sienta como que no quisiera que desapareciera.

0: probablemente ya cambió. Pero, o sea, mis espacios yo siempre diría que son como muy, muy personales, no un sitio como en la calle ni nada, sino, por ejemplo, yo apostaría a decirte mi casa y la casa de mis abuelos.
1: Tu casa y la casa de los abuelos. Cierto, uh-huh. Cierto. Muy buen lugar. Y a veces suele ser que lo complicado no es si es blanco o es negro, porque puede que sí, a veces los cambios traen cosas buenas, como bien decías, ¿no? Pero el tema de la seguridad, más opciones, mejor infraestructura, que al final de cuentas es como un bien, ¿no? Que se piensa que va a ser para la comunidad, pero lejos de eso yo creo que sí desplazan muchas maneras de vivir que antes se habían establecido.
0: Sí, claro. Y ¿sabes qué otra cosa? Ahorita que platicábamos como de estos lugares que sentimos nuestros o no, el barrio no solamente es un lugar, es historia, es comunidad, es identidad. Son las tienditas de siempre, ¿no? De que me preguntabas de estos lugares que yo quisiera conservar. Pues sí, como, ya esa tiendita iba yo cuando estaba chiquita. Y sí, ahora ya.
1: Y ahora se cambió por un Oxxo, ¿no?
0: Sí, sí, exacto, exacto. Ya no tienen esa esencia que nos acostumbraba a sentirse como hogar, ¿no?
1: Uh-huh.
0: Ni siquiera los sonidos ya son los mismos. Ya las costumbres se han perdido. Y cuando eso cambia, pues sí, cambia todo, ¿no? Ni siquiera solo el espacio, el significado.
1: Exacto. Fíjate, la otra vez que fui con mi abuelito de visita a Yecapixtla.
0: La asesina.
1: Sí, la asesina. Ya no se siente el mismo ambiente, o sea, ya no hay esa como esa hospitalidad que antes se sentía.
0: Sí, así se siente.
1: Chan, chan, chan.
0: Es lo que te digo, ya ningún lugar se salva de esas circunstancias.
1: Y quizá, pues, yo diría que lo más fuerte de todo esto es que muchas veces lo vemos pasar sin darnos cuenta. De repente un lugar cambia poco a poco, ¿no? Y cuando volteas ya es otro. Y eso también genera algo emocional, la nostalgia, el apego, ¿no?
0: Uh-huh. Es como esa, justo lo decías, la nostalgia que te da recordar lo que en su momento fue. Lo que estuvo ahí, pero ahora ya no está.
1: Exacto. ¿A ti te cuesta acostumbrarte a estos cambios?
0: Siento que a lo mejor no es como que me cueste, sino que lo percibo un poco raro. Pero pues luego como que digo, bueno, ni modo.
1: Está re duro. Esto también abre lugar a una pregunta importante. ¿La identidad de un lugar depende del espacio o de las personas? Porque el barrio puede seguir siendo el barrio, ¿verdad? Pero ¿y las personas, el sazón, la manera de vivir? ¿Crees que se pierda con ello si se quita el lugar?
0: Diría que podría ser una mezcla, pero definitivamente lo que importa más son las personas.
1: Yo creo que sí, ¿no? Como dijeron, el pueblo es las personas, no el lugar.
0: Uh-huh, exactamente, porque justo como que a veces, aunque cambien las calles, aunque cambien los negocios, hay cosas que se mantienen y pues ahí siempre vamos a tener las historias, la manera de convivir y también la memoria.
1: Así es.
0: Tal vez la pregunta no solamente es ¿a dónde se va el barrio? Sino ¿qué hacemos para no perderlo?
1: Exacto.
0: Porque al final, aunque los lugares cambian, nosotros decidimos conservar lo que verdaderamente importa.
1: Claro, al final de cuentas se termina conservando esa identidad que aunque cambie, es importante preservarla, porque si no se va a perder con el tiempo.
0: Uh-huh. Esperemos que no.
1: Exactamente.
0: Justo por eso, yo te traigo una rola que, pues la verdad, me da esa sensación un poco de como mantener las raíces, pero también cuando ya sabes que un lugar ya no es tuyo. Justo, pues hablando de todo esto, los lugares que cambian, que se transforman,
1: uh-huh,
0: y que a veces ya no se siente para nada igual. También estas canciones que se sienten como un recuerdo lejano, como, pues sí, ya no, a pesar de que puedas volver y volver, ya no se siente en la misma sintonía y también pues siguen ahí existiendo de alguna forma. Así que por eso les traigo San Lucas de Kevin Carl.
1: Ah, canijo.
0: ¿Te gusta?
1: Qué buena rola, sí.
0: Bueno, ahora sí.
1: Impresionante. Venga.
0: Yo soy Nat.
1: Yo soy Ivanovich y póngame la rola.

0: Dale play a Ruido Joven. Regresamos con más de Ruido Joven, lo que suena cuando hablamos fuerte, por Radio IPN 95.7 FM. ¿Qué les pareció esta rola? ¿A poco no lleva toda la esencia de lo que les conté? Pero bueno, compártanos su opinión al 5515-495925. De nuevo, 5515-495925.
1: Ay, canijo. O si lo prefieren, tiene sus redes sociales aquí en Radio IPN. Nos encuentra como arroba Radio IPN Oficial. O si prefiere las redes sociales del Injuve, los encuentran como arroba Injuve-MX. Pa, para, pa, pa, pa.
0: ¿A poco no, Ivanovich? Sí fue esta todo lo que prometí. Qué bueno, así, antes de irnos al corto, tú dijiste qué buena rola.
1: Qué buena rola.
0: Está ahí como esa esencia, ¿no? De sentir que algo ya no está ahí y te tienes que desplazar.
1: Exactamente. Es dedicar una canción, ¿no? A vivir salvajes, ¿no? Sentirnos libres. Libres allí en San Lucas, ¿qué te parece?
0: Bien, me parece una gran idea. Después de hablar de todo esto, de cómo cambian los espacios, también hay otra parte súper importante. Y es que cómo se transforman para ser consumidos, ¿no? Porque muchas veces los barrios antes solamente eran esos barrios. Pero de repente se vuelven en zonas cool, como estos lugares que aparecen en TikTok, recomendaciones, en guías de qué hacer por la ciudad, y empiezan a llegar más personas, más visitantes, más consumo, ¿no? ¿Alguna vez tú has ido a estos lugares que se ponen de moda?
1: Fíjate que no. Yo he estado muy, muy apartado de los lugares que luego recomiendan en redes sociales. Sí sé que existen, pero yo creo que lejos de ser un lugar, yo creo que recomiendan locales donde consumir. Yo creo que eso es lo que más llama la atención de la gente. Que vean que un lugar suene y resuene con las personas, que esté así todo increíble, los platillos, las bebidas, cáiganle que hay promoción. Entonces yo creo que ahí se empieza a dar a conocer el lugar y se expande.
0: Uh-huh. Pero ahora te tengo otra pregunta.
1: Venga.
0: ¿Sientes que algunos barrios ahora están pensados para los turistas?
1: Híjoles, qué buena pregunta. Sí, sí hay ciertos lugares que sí están pensados para que los turistas vengan y convivan acá, sientan como que la experiencia mexicana.
0: Ay, yo lo siento
1: la más
0: totalmente
1: bonita, por así decirlo.
0: Yo lo siento totalmente, o sea, pienso que hay lugares que por completo ya no son lo que eran antes y que ahora está tan lleno de otras personas que, o sea, es válido, ¿sabes? Pero
1: no, dilos, no me caen bien.
0: No, sí me caen bien, pero se siente como demasiado. Me pasó apenas en el Art Week.
1: Ajá.
0: Traté de ir a algunos lugares y estaba tan lleno de personas extranjeras que justo les dije a mis amigos, no es que esté mal, pero estaría cool que las personas de México, las personas locales también se dieran esa oportunidad, ¿no? Y estuviera más lleno de nosotros que de ellos.
1: Claro, pero nos emociona más ver a alguien extranjero que a nosotros mismos. ¿Por qué nos odiamos tanto entre nosotros?
0: Ay, no sé. Mejor, el peor enemigo del mexicano es otro mexicano, ¿no?
1: Uh-huh.
0: A mí, no sé. No me incomoda, no me resulta nada tan ruidoso, pero sí estaría bonito que tuviéramos más como a nosotros más glorificados que a ellos.
1: Sí, pues, hombre, ¿por qué se da esta situación, carajo?
0: Como que se pierde la cultura del barrio, ¿no? Lo que lo hacía único. Empieza a sentirse un poco forzado.
1: Sí.
0: Yo, ¿cómo creen que viva el barrio? Que el barrio nos respalde para siempre.
1: ¿Te refieres a la chica que se ponía sus lentes atrás, no? Que decía, esto es acá de mi barrio me respalda.
0: Te voy a contar algo bien chistoso.
1: Cuéntame.
0: Y es que una vez yo hice un video que se llamaba No es lo mismo, pero se parece.
1: Ok.
0: Fue para una de mis materias y tuve que ser esa morra.
1: ¿A qué hijo?
0: Estuvo chistosísimo. Yo, mira, chola.
1: ¿Y si hablaste con acento cholo acá de...
0: No, utilizamos el audio. Utilizamos ese audio, pero sí, se sintió muy chistoso.
1: Sí.
0: Mi escena favorita fue cuando le dan la bienvenida a otra chica. Ajá. Y tiran y le dan ahí todo. Nos divertimos muchísimo, mis amigos y yo.
1: Chale.
0: Pero sí, que viva el barrio.
1: Que viva el barrio.
0: Pero, o sea, el barrio y la comida y todo lo que...
1: Híjole.
0: Lo que sea que sea.
1: Si hablas de comida y nos vamos al barrio, yo creo que las comidas corridas superan con creces a los locales de comida rápida, como la hamburguesa.
0: Depende también qué comida corrida, ¿no? También hay que aceptar que no todo es bueno.
1: Bueno, los tacos de Doña Pelos a veces puedes creer que están medio mal, pero no, están bien llenos así con sus papotas, sus nopales, pollito, chorizo y todo lo demás que quieras darle.
0: No sé cuántos programas de los que hemos hecho Ivanovich nos cuenta de estos tacos. Y a lo mejor no siempre aquí a todos los que nos escuchan.
1: No son tacos.
0: Pero sí a todos los que estamos detrás, ¿saben?
1: Hey, te iba a ayudar, no son tacos, o sea, sí son tacos, pero no son tacos. Pero lo que yo decía eran los pambazos de salchicha.
0: ¿Qué? Esos no, de esos nunca nos habías contado.
1: ¿Cómo de que no?
0: No, de verdad Nat, que no.
1: Un día te voy a invitar a mi casa para que pruebes los pambazos de salchicha, son increíbles. Pones la torta, lo bañas en salsa, le pones la salchicha, lo preparas con lo que tú quieras y listo, es una increíble experiencia.
0: Suena como algo que tal vez no se escucha tan apetecible, pero pues bueno, hay que darle el beneficio de la duda.
1: ¿Un pambazo de salchicha? A mí me gustaban mucho. Eran los que nos daban ahí en una mesa larga, larga.
0: Eso nos daba de comer Diosito.
1: Así es.
0: No.
1: Lástima que no te acuerdes tú.
0: Es que a lo mejor yo vengo de otro punto.
1: Puede ser.
0: No. Definitivamente no es algo que yo haya escuchado, ¿sabes? De nadie. Eres la primera persona que me lo comenta, pero... pero pues no sé, hay que probar de todo en esta vida.
1: Y llegas a los antojitos mexicanos, ¿de verdad nunca has pedido un pambazo de salchicha?
0: Nunca siquiera, o sea, no sabía que alguien pudiera crear una combinación como esa.
1: Es una experiencia única, pruébala. Solo para paladares exquisitos.
0: Bueno, está bien. Algún día me daré la oportunidad para...
1: pues sí, probar, sí.
0: Uh-huh. Seguramente de esos pambazos no encontramos en estos nuevos lugares, ¿no?
1: Para nada.
0: Ojalá que sí. Les voy a dar como esa recomendación en el próximo lugar al que vaya. Una nota en el que diga: quejas y sugerencias, agregar un papazo de salchicha.
1: Oh, ¿no has visto estos guarachotes que ponen así, que te abarcan una mesota?
0: Sí. Me gustan mucho los guaraches, estos que también luego les llaman jirafas, ¿no?
1: Las jirafas y hasta chavochos. Ya tengo antojo de uno. Tengo hambre.
0: Sí. ¿Sabes qué también? Tengo una pregunta.
1: A ver, venga. Mucha pregunta, Nat.
0: Ando preguntona.
1: Sí.
0: ¿Tú crees que está bien que la cultura se adapte para atraer gente?
1: No, porque si no se pierde la cultura misma.
0: O sea, sí, pero ¿qué tal que está evolucionando y ahora tenemos otras culturas?
1: Bueno, se abraza porque se vuelve parte de... Uh-huh. Así como abrazamos la cultura del Halloween y lo juntamos con el Día de Muertos, al final de cuentas se fue integrando, ¿verdad? Pero no es lo original.
0: Uh-huh.
1: Pero, pues sí, o sea, yo diría que lejos de que si se tiene que adaptar, ¿no? Yo creo que se tiene que pasar un cierto tiempo para que se pueda mezclar, unir con la cultura.
0: Uh-huh. Pienso parecido, pero bueno, siempre hay que adoptar ideas nuevas, ¿no? Igual que algo nos gusta y se vuelve demasiado nuestro. O hasta inventamos otra.
1: Puede ser. Y de aquí, pues, yo diría que surge algo, pues... que me gusta llamarle el hiperconsumismo. ¿Pero cómo le dirías tú? Yo le diría...
0: No, le diría igual.
1: ¿El consumo?
0: Sí.
1: Hablemos del consumo, pues.
0: Ok.
1: Muchas veces, lo que se vuelve tendencia en un lugar no es lo que siempre fue. Es lo que más se puede vender. Cafeterías, instagrameables, lo que veníamos contando, ¿no? De que muchas veces un lugar se da a conocer por los locales que ofrecen cosas especiales. Las experiencias también cuentan mucho eso. Los lugares que son pensados para tomarse fotos, las experiencias para las redes, todo ese asunto. Y eso empieza a cambiar la dinámica del espacio, porque ya no solo va a estar, sino que vas a ir a construir y a formar parte de.
0: Sí, claro, ¿no? Ahora, justo lo que platicábamos, lo que te decía, de que hay muchos lugares que, por muy modernos que estén y así... Ay, hay veces que sí se siente como nada nuestro.
1: Así
0: como
1: es.
0: Nada, o sea, válido para quienes sí lo adopten, para quienes sí lo quieran, pero...
1: Hey, ¿a ti te ha pasado que has ido a lugares solo porque se ven bonitos en redes?
0: Sí, me ha pasado.
1: Okay.
0: En algún momento. Siempre conociendo cosas nuevas.
1: ¿Te importa que un lugar sea estético? O yo le digo estética. ¿Un lugar sea estético o no?
0: No, realmente eso no me importa. No, con que sea algo que a mí me atraiga, es más que suficiente.
1: Claro, ¿y qué pasaría si en las fotos que viste a lo mejor llegas al lugar y de repente no era lo que tú esperabas? ¿Qué dices? Ah, chale, ya me voy.
0: pues a lo mejor solo me decepciono un poco, pero hay que intentarlo, ¿no? Porque al final el reto no es detener el cambio, sino que, pues, no sé, adaptarnos algunas veces, ¿no? Pero para bien, disfrutar lo que tenemos. El reto es encontrar el equilibrio, crecer y no perder lo que hace único ni a los lugares ni a ti. Entre compartir y convertir todo lo que está, pues, del consumismo, ¿no? Porque el barrio no solamente es lo que se ve, es lo que se vive.
1: Lo que se vive, lo que se siente y lo que es.
0: Exactamente.
1: Lo que se es.
0: Ivanovich, tu consejo del día, por favor.
1: Mi consejo del día, a donde vean que haya mucha gente formada en un puesto de comida, ahí es. Por favor, no vayan a los lugares donde no hay ni perros parados en el puesto.
0: Ah, bueno, depende, ¿eh? Porque hay veces que no dan ganas de quedarse a las filas.
1: Ay, pero lo vale, hombre. Créeme que los lugares, hay unos tacos que venden así con su chuletota, pero chuletota, chuletota, o sea, no son las cortes delgaditos que parecen hojas, no, es un madresote de chuleta preparado ahí con su puré de papa, con sus jitomates, ¿no? Con sus nopales, y lo puedes preparar con muchas cosas más, harta salsa, harta salecita, harto limón. Ya me está dando hambre, ya cortemos esto.
0: Pero ya escucharon cómo si Ivanovich es el de los tacos, siempre sí. En la cabina.
1: Mucha hambre.
0: Bueno, mi consejo del día es que mantengan, pues, esa parte que los hace sentir vivos, ¿no? Lo que sea que, también, lo que sea que, a donde sea que fueres, haz lo que vieres, ¿no? Pero también sé fiel a ti mismo.
1: Hey, dijera mi abuelito, voy y vengo.
0: Esto fue todo por hoy en Ruido Joven, lo que suena cuando hablamos fuerte. Yo soy Nat.
1: Yo soy Ivanovich y esto fue Ruido Joven. Bye bye, nos escuchamos a la próxima.
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¿Te imaginas compartir tu vida con un compañero que puede vivir 100 años? ¿Un amigo emplumado que si pierde a su pareja puede caer en depresión como tú o como yo? Las aves no son juguetes. Son seres con emociones complejas que merecen un hogar para toda su vida. ¿Estás realmente preparado? Aunque durante siglos hemos tenido aves en casa, la verdad científica es clara: no son animales domésticos. Sus comportamientos siguen siendo instintivos y salvajes. Una cacatúa puede vivir hasta 100 años, un loro entre 60 y 70, un cisne 30, incluso un periquito australiano vive de 5 a 8 años. Y aquí viene algo hermoso y desgarrador. Especies como loros, guacamayas, pericos y cacatúas son monógamas. Tienen una sola pareja toda su vida. Si en cautiverio no tienen pareja, crean ese vínculo contigo. Te eligen como su compañero de vida. Pero cuando su pareja muere, ya sea ave o humano, pueden caer en depresión profunda. Por eso, adoptar un ave no es como comprar una planta. Es como adoptar un hijo de plumas que podría sobrevivir a tus propios hijos. Antes de adoptar, pregúntate, ¿tengo espacio suficiente para que viva dignamente? Cada especie necesita alojamiento específico. ¿Puedo costear su alimentación? Los carroñeros necesitan comida refrigerada. Otros requieren amplia variedad de frutas frescas diariamente. Y algo crucial, asegúrate de su procedencia legal. Las aves de criadero o capturadas legalmente están anilladas o tienen chip. Si no tiene identificación, probablemente viene el tráfico ilegal. No fomentes ese crimen.

Las aves son maestras del disfraz. No muestran signos de enfermedad hasta que están gravísimas. Por eso necesitan visitas veterinarias periódicas. Y cuidado, pueden transmitir enfermedades como la clamidia aviar. El humano se contagia al contacto con aerosoles de materia fecal o secreciones respiratorias de aves enfermas. Por eso, la higiene de su espacio es fundamental, no opcional, obligatoria. Entonces, antes de llevar un ave a casa, pregúntate honestamente, ¿puedo comprometerme por décadas? ¿Tengo espacio, dinero, tiempo? ¿Estoy dispuesto a ser el compañero de vida para siempre de una ave monógama? Porque adoptar un ave no es tener una mascota. Es asumir la tutela de un ser que podría sobrevivirte, que puede deprimirse si lo abandonas, que te elegirá como familia. Y eso es un privilegio y una responsabilidad de por vida.

0: Un guión de Leonardo Santiago con información del portal Ciencia UNAM. Les saluda Mónica Genis.
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1: En la última década hemos descubierto miles de exoplanetas, mundos que orbitan estrellas lejanas. Algunos son tan exóticos que desafían la imaginación. Hay planetas con océanos de lava, otros donde llueve vidrio afilado y algunos gigantes gaseosos que orbitan tan cerca de su estrella que un año dura apenas unas horas. Entre ellos destaca Kepler-186f, un exoplaneta en una zona habitable apenas más grande que la Tierra, un astro que llama la atención de los científicos por la posibilidad de que haya vida en su superficie. Saludos cálidos a todos los Homo sapiens que el día de hoy nos sintonizan en la frecuencia del 95.7 de FM. Mi nombre es Enrique Ansúrez y como cada sábado les doy la bienvenida a una edición de Radiación de Fondo, el lugar donde las categorías musicales pierden su significado. Preparen sus oídos que el día de hoy tenemos un catálogo.